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Watch It Burn de Katy Perry cuando son las 7 de la mañana con 7 minutos. Estás en Es Latino Radio. Y sí, así te doy la bienvenida al programa. Hoy no es un día cualquiera. Hoy es lunes 21 de septiembre. Por fin podemos decir que el frío ya se fue, el sol se ve más fuerte, las flores se ven más bonitas. ¿Por qué? Porque justamente hoy inicia la primavera. Te doy la bienvenida a Vive Latino por Es Latino Radio. Soy Janis Llanos y te voy a estar acompañando hasta las 11 de la mañana. Hoy no vamos a tener un programa cualquiera, hoy tenemos un especial que lo vas a disfrutar mucho al ritmo del amor. Vamos a estar hablando de un montón de cosas que estoy segura de las cuales te vas a sentir bastante identificado. Vamos a estar hablando de una leyenda china que no vas a querer perderte porque sin duda alguna es hermosa. Como siempre, la palabra del día que no sabías que necesitabas, conectamos con el universo para saber cómo te irá en este Día del Amor. Hacemos un viaje a través de qué pasó un día como hoy en la música, así que sí, no vas a querer perdértelo para nada. Es momento que le subas el volumen a tu radio. Nos vamos con David Bisbal. Vivir así es morir de amor.

Cuando son las 7 de la mañana con 15 minutos, estás en Es Latino Radio, la estación que vive en ti. Y sí, llegó la primavera y justamente estamos hablando de canciones que hablan de amor. ¿Sabías que Peligro de Rey está inspirada en una experiencia real de uno de sus integrantes? La banda contó que habla de ese amor que sabes que te hace daño, pero al que vuelves a caer una y otra vez. Amor peligroso, literalmente. ¿Alguna vez te ha pasado eso? ¿Estar en una relación en la que tú sabes que te hace daño, pero que es muy, muy difícil no volver a caer con esa persona? Justo hoy hablamos de estas cosas cuando oficialmente empezamos esta nueva estación. El cielo también quiso poner de su parte y tenemos una mañana con bastante sol después de tantos días de frío. Se agradece este recibimiento tan bonito. Vamos a ver cómo viene el clima para arrancar este lunes. En la ciudad de La Paz y El Alto tenemos 3 grados centígrados. La radiación UV va a estar a niveles extremos a partir de las 12 del mediodía. La máxima por ahí de 18, así que toma tus previsiones porque durante hoy el sol va a estar potente, así que no te olvides de tu sombrilla, de tu gorra, de tu bloqueador solar. Nos vamos hasta La Yacta, hasta Cochabamba, tenemos 12 grados centígrados. La máxima para hoy de 29 con una mínima de 11. Igual el sol va a estar bastante presente con rayos UV a niveles extremos desde las 12 del mediodía. Nos vamos hasta Santa Cruz de la Sierra, 26 grados centígrados con un cielo soleado, pero también bastante ventoso. La máxima por ahí de 35 con una mínima de 20 grados. Y sí, el sol va a estar presente, pero los vientos también durante todo el día. Ahí tienes el dato y más o menos ya sabes cómo planificar tus outfits. La buena noticia es que hoy el día está hermoso para que puedas salir con tu persona especial, para que puedas ir a pasear, a comer, sea cual sea el plan. Y aprovecho para preguntarte cuál es el plan de hoy para que vayas a pasarla muy bien. 7:18, Hugh Gill nos presenta Jamaican por Es Latino Radio, la estación que vive en ti.

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0: 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De esto va Crush, Amor a Primera Vista, un espacio donde vamos a estar disfrutando de música que se cruza con el amor, los crushes, los recuerdos y esas canciones que llegan de inmediato al corazón. Así que es momento de que empieces a disfrutar esto especial por el Día del Amor, de la primavera y tantas cosas que se celebran hoy, de las cuales también vamos a estar hablando. 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Y atención, hoy es el día en el que tienes que aprovechar para dedicarle tu canción a esa persona especial y decirle cuánto la quieres. Puedes programarle al siguiente número.
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0: 7 de la mañana con 34 minutos, era Juan Solo con Salvavidas. Y atención, estás en Crush, amor a primera escucha. Este especial del 21 de septiembre, día del amor, día del médico, día del estudiante, día de la primavera. Y a ver, hablemos de esos famosos casi algo, porque seguro más de uno está escuchando y pensando, yo tuve uno así, porque a todos nos ha pasado. Era esa persona con la que hablabas todos los días, desde el buenos días hasta el ya llegaste a tu casa, se contaban todo, se buscaban, se extrañaban. Pero llegaba la pregunta, ¿de ustedes están juntos? Y ahí nadie sabía qué responder porque tampoco eran novios. Así que hoy te traigo tres señales de que estabas en un casi algo. Número uno, hablaban todos los días. Y si un día no escribía, ya sentías que algo raro estaba pasando. Número 2. Había celos, pero nadie podía reclamar demasiado porque técnicamente no eran nada, no eran pareja. Y número 3. La más clara de todas. Nadie sabía qué eran. Sí, había cariño, había confianza, había química de sobra, momentos de pareja. Pero nunca se puso nombre a la relación. Y ahora quiero saber de ti. ¿Cuál fue esa señal que te hizo darte cuenta de que estabas viviendo un casi algo? Puedes compartir tu opinión conmigo al siguiente número.
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0: Y también aprovecha de dedicarle una canción especial a tu pareja, a tu crush, a tu persona especial o a tu casi algo, quién sabe. Seguimos con más música, más éxitos y es momento de viajar a través del tiempo. Te cuento un dato bastante rápido acerca de la canción de la que vamos a estar escuchando. ¿Sabías que Baila mi corazón de Belanova nació con una idea bastante clara? La propia banda explicó que la canción habla de apostarle al amor, avanzar y no detenerse hasta conseguir lo que quiere. Justamente va muy de acuerdo a lo del casi algo, porque realmente tú quieres llegar a tener algo con esa persona, pero algo formal, ser una relación, ser novios. Esta canción fue el primer sencillo de Fantasía Pop en 2007 y sí, se trata de amor, pero con bastante actitud. Justamente esta canción va perfecta para hoy y también si quieres dedicarla, pues sí. 7 de la mañana con 37 minutos. ¿Quién es esa persona que te hace bailar el corazón apenas la ves, apenas la escuchas? O apenas quizá te manda un mensaje y automáticamente ya estás imaginando un montón de cosas. Belanova, baila mi corazón, por Es Latino Radio, los éxitos del mundo latino. Disfrútala.

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0: Ángela Torres Torpe por Es Latino Radio, la estación que vive en ti cuando son las 7 de la mañana con 47 minutos. Y sí, estás en Crush, amor a primera escucha. 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Seguimos con más música y te reitero la invitación. Hoy es el día ideal para que puedas dedicarle una canción a tu persona favorita. No sé qué estás esperando para hacerlo. Puedes mandar tu solicitud musical al siguiente número:
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0: Hoy vamos a estar en modo primavera, modo feliz, modo amor, modo estudiantes, modo todo, porque hoy, 21 de septiembre, se celebran bastantes cosas. Seguimos con más música. Esta nueva propuesta de Rosé con New Trick es increíble. ¿Y qué te parece si la escuchamos por Es Latino Radio, la estación que vive en ti?

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0: Olivia Rodrigo, Stupid Song, cuando son las 7 de la mañana con 55 minutos, estás en Es Latina Radio, la estación que vive en ti. Y atención, es momento de revisar qué pasó un 21 de septiembre, así que pasó un día como hoy en la música. Cronómetro listo, hoy tenemos grunge, rock, pop y música bastante interesante. 1993, Nirvana lanzaba In Utero, su tercer y último álbum de estudio. Llegaba después del éxito de Nevermind y apostaba por un sonido mucho más crudo. El disco incluía Hair Shape Box, Raise Me y All Apologies. Y llegó al número uno tanto en Estados Unidos como en Reino Unido. 2003, Muse publicaba Absolution en Reino Unido. De este álbum salieron canciones como Time Is Running Out y también la canción Hysteria. Temas que ayudaron a convertir a Muse en una banda cada vez más conocida internacionalmente. Y atención con este dato, porque 2004 Green Day lanzaba American Idiots. El álbum terminó siendo el primer número uno de la banda en Estados Unidos y dejó himnos como Boulevard of Broken Dreams, Holiday y Wake Me Up When September Ends. Y sí, salió precisamente un 21 de septiembre. Y también tengo cumpleaños, porque hoy nació Leonard Cohen en 1934. Liam Gallagher también está de cumpleaños. Jason Derulo, que nació en 1989. Tres generaciones y tres estilos completamente diferentes compartiendo la misma fecha. Y así se acaban los 60 segundos. ¿Y qué manera de viajar? Nirvana, Muse, Green Day, Cohen, Liam Gallagher y Jason Derulo. Un solo día, varias generaciones de música. Y cuéntame cuál es tu hito musical favorito al siguiente número.
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0: 7 de la mañana con 57 minutos. Y hay una canción que es hermosa y estoy segura que tú la vas a disfrutar junto conmigo. Se trata de Hurt de Alone. Así es, esta canción que es increíble, que nos lleva a través del tiempo. Y pues déjame contarte algo rápido acerca de esta increíble canción. ¿Sabías que Alone de Hurt nació a partir de una canción escrita originalmente para otro proyecto? O sea, los compositores Billy Steinberg y Tom Kelly la habían escrito y grabado con su grupo I-10, pero fue Hurt quien la convirtió en un hit en 1987. Viajamos por el tiempo otra vez con esta canción, con Hurt, y la escuchas en Es Latina Radio, la estación que vive en ti.

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0: Adela Ain't in LA, por Es Latino Radio, la estación que vive en ti cuando son las 8 de la mañana con 8 minutos. Y así iniciamos el segundo bloque del programa. Estás en Es Latino Radio, Vive Latino. Soy Jani Llanos y te voy a estar acompañando hasta las 11 de la mañana. Y atención, porque justamente hoy no es un día cualquiera, es 21 de septiembre. Y en Es Latino Radio durante todo el día vamos a estar con Crush, Amor a Primera Escucha, un especial pensado para disfrutar el amor a través de la música, y aquí vamos a encontrarnos con canciones para dedicar, recordar, enamorarnos y hasta descubrir nuevos favoritos, porque sí, a veces también existe el flechazo musical. Yo sé que te ha pasado muchas veces que escuchas una canción y te enamoras apenas la escuchas. A mí me ha pasado un montón de veces, así que estoy segura que a ti también. Y si tienes una canción que más o menos te hace sentir eso, pues puedes solicitarla hoy o también dedicarla al siguiente número.
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0: Justamente hablando de amores a primera escucha, esta canción de Chino y Nacho, Bebe Bonita junto a Jason, es una canción que realmente la primera vez que la escuché allá por 2014, fue una canción que se quedó totalmente metida en mi cabeza. Así que si tú tienes una canción de esas que la primera vez que la escuchaste te hizo sentir algo diferente, te hizo sentir algo especial, hoy puedes programarla y disfrutarla al siguiente número.
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0: Yuridia, eres mi nada. Cuando son las 8 de la mañana con 28 minutos, estás en Es Latino Radio, la estación que vive en ti. Y atención, estamos en modo romántico, sí, así como lo escuchas. Y tengo algo que contarte, algo súper bonito. Hay historias de amor que terminan y otras que, según una antigua leyenda, encuentran una forma de seguir juntas. Hoy viajamos hasta China para conocer la historia de Su Jingtai y Lian Shanbo. Dos jóvenes cuyo amor terminó convirtiéndose en una de las leyendas románticas más conocidas de la tradición china, así como lo escuchas. Cuenta la historia que Su Jingtai era un joven que quería estudiar algo que en aquella época estaba reservado principalmente para los hombres. Por eso se disfrazó de hombre para poder ingresar a una escuela y allí conoció a Lian Shanbo. Los dos se hicieron muy cercanos y con el tiempo Su se enamoró de él, pero Lian no sabía que su compañera de estudios era en realidad una mujer. Cuando finalmente descubre la verdad, los dos ya estaban profundamente unidos. El problema llegó cuando la familia de Su decidió casarla con otro hombre. Ella y Liang intentaron estar juntos, pero las circunstancias familiares y sociales terminaron separándolos. La historia tiene un final triste. Liang muere y Su, al enterarse, visita su tumba. Según la leyenda, el sepulcro se abre y ella desaparece en su interior. Y entonces ocurre lo más mágico de la historia. Dos mariposas salen volando juntas como símbolo de que, aunque no pudieron vivir su amor como querían, finalmente pudieron permanecer juntos. Y por eso esta historia también es conocida como Los Amantes Mariposa. Una leyenda sobre un amor que, según la tradición, encontró una segunda oportunidad, pero esta vez con alas. Ahora te pregunto a ti, si pudieras convertir una historia de amor en una leyenda, ¿cómo terminaría la tuya? Puedes compartir tu opinión conmigo al siguiente número.
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0: Aprovecho y le mando un saludo a Simon, que se contactó conmigo y nos solicitó esta canción de Nicky Jam junto a Enrique Iglesias, El Perdón. Esta canción que nos lleva hasta el 2015 y sí, ya la reconoces. 8 de la mañana con 30 minutos. Estás en Crush, amor a primera escucha. Este especial por el Día del Amor de...

8 de la mañana con 37 minutos, Pati Cantú junto a Matías, la ridícula idea. Porque hay canciones que escuchas una vez y algo pasa, te gustan, te representan, se quedan contigo. Y sí, eso es Crush, amor a primera escucha. Un especial donde la música se encuentra con las historias de amor, las crushes y esas emociones que todos hemos vivido alguna vez. Hoy vamos a descubrir cuáles son esas canciones que tienen ese efecto. Es momento de conectarnos con el universo. Hoy cambia la estación y también cambia la energía del corazón. Arranca la primavera, llega el día del amor y parece que el universo quiere saber qué está pasando con tu vida amorosa. Así que hoy tenemos semáforo del amor, verde para avanzar porque hay química, amarillo para esperar porque todavía no está claro y rojo para dejarte insistir. Busca tu signo porque hoy el amor también tiene luz verde, amarilla o roja. Aries, verde, avanza. Aries, primera, pues, primavera nueva, actitud nueva, y esta persona te busca, te sigue la conversación y hasta encuentra excusas para verte. Hay señales bastante claras. Hoy no necesitas esperar otra señal del universo. Si te gusta, da de una vez ese primer paso, Aries. Tauro, luz amarilla, espera. Tauro, este día del amor puede tenerte pensando en alguien que te manda señales, pero también te deja un poco confundido. Un día estás súper pendiente y al siguiente desaparece. No corras detrás de la primavera ni detrás de nadie. Observa qué hace y deja que sus acciones aclaren la situación. Géminis, luz verde, avanza. Géminis, tu celular podría tener bastante actividad hoy. Hay alguien que busca conversación, responde rápido y siempre encuentra un tema nuevo para seguir hablando contigo. Si la conversación fluye y las ganas son de ambos lados, aprovecha esta primavera para dar el primer paso. Cáncer, luz roja, pasa página. Cáncer, hoy es el día del amor, pero eso no significa que tengas que volver a mirar hacia atrás. Si llevas tiempo esperando que alguien te busque cambio, finalmente te dé el lugar que tú quieres, ya no insistas. La primavera también es una buena excusa para dejar espacio a algo nuevo. Puede que una nueva persona esté ahí y tú ni siquiera te das cuenta. Aún tengo más para compartir contigo, pero hacemos una pequeña pausa musical porque hay canciones que sí o sí tenemos que ponerlas. Justamente Adrián hace la primera dedicatoria, ojo con eso. Nos pide de Elefante Annie Hill y esta canción que va dedicada a Mayita. Dice, le quiere mucho su alteñito Adri. 8 de la mañana con 40 minutos, Elefante Ángel por Es Latino Radio, la estación que vive en ti.

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Danny Ocean, partidazo, cuando son las 8 de la mañana con 51 minutos. Estamos de regreso, estamos con el semáforo de las señales. Verde, tienes que avanzar. Amarillo, tienes que esperar. Y rojo, definitivamente tienes que salir de ahí. ¿Cuál será la luz que le toque a tu signo? Pues vamos a averiguarlo. Leo, hoy tienes permiso astral para dejarte querer. Esa persona está pendiente, así que luz verde. Esa persona te presta atención y probablemente ya te dio más de una señal. No conviertas el coqueteo en una competencia de orgullo. Si hay química, disfruta el momento y avanza. Virgo, luz amarilla, espera. Virgo, mientras todos hablan de flores y romance, tú ya estás analizando hasta el último mensaje que recibiste. Tranquilo, no necesitas decidir hoy si esa persona es la indicada. Conócela, observa y deja que esta nueva etapa avance sin presionarla. Libra, luz amarilla, espera. Libra, tienes una situación amorosa que todavía no termina de definirse. Puede haber química, pero también muchas dudas. Hoy no necesitas tomar una decisión solamente porque sea el día del amor. Espera un poco y descubre si lo que sientes es conexión real o simplemente emoción del momento. Escorpio, luz roja, pasa página definitivamente. Escorpio, sí, hay química, pero también hay celos, juegos y demasiadas dudas. Y que sea primavera no significa que tengas que volver a florecer en el mismo lugar donde ya te hicieron sufrir. Si esa historia te quita más paz de la que te da, toca cerrar capítulo, Escorpio. Ahí teníamos la segunda parte del semáforo de hoy. Día del amor, día de señales, día de que prestes atención. Hacemos una pequeña pausa musical con Charlie USG. Nunca te vayas, por Es Latina Radio, la estación que vive en ti.

0: Karen Torres, ¿qué nos pasó por Es Latino Radio, la estación que vive en ti? Y atención, esta es nuestra última conexión con el universo. Y justamente hoy estamos en el día de la primavera, está haciendo bastante calor y probablemente necesites refrescarte. 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Estamos con el semáforo del amor y atento a las señales. Sagitario, luz verde, avanza. Sagitario, esta primavera puede traerte a alguien que no intenta cambiarte ni limitarte, sino que quiere compartir tus planes. Si puedes ser tú mismo, reírte y disfrutar sin sentir que estás perdiendo tu libertad, pues dale una oportunidad. Capricornio, luz amarilla, espera. Capricornio, hay alguien que es nuevo y está rondando por ahí, pero todavía no sabes si esto puede convertirse en algo serio. No necesitas ponerle nombre a la relación hoy, así que mira la constancia, escucha lo que dice y fíjate si sus acciones acompañan. Acuario, rojo, pasa página. Acuario, si ya estás esperando que esa persona por fin te responda, te mande un mensaje o que dé alguna señal después de semanas de silencio, tenemos una noticia. No conviertas la primavera en temporada oficial de esperar mensajes. Si no hay interés claro, sigue adelante. Piscis, luz verde, avanza. Tu corazón puede estar estrenando temporada. Hay alguien con quien existe conversación, detalles y ganas reales de conocerse. Disfruta la ilusión, pero ve paso a paso. No necesitas saber cómo termina la historia. Primero disfruta este nuevo comienzo. Y así empieza la primavera con flores, nuevas energías y para algunos signos hasta nuevas historias de amor. Ahora dime, ¿tu signo tiene luz verde, amarilla o roja este día del amor? Porque si algo nos enseña la primavera es que hay etapas que terminan para dejar espacio a algo nuevo y corazones que también merecen volver a florecer. Si no escuchaste tu signo, solamente tienes que mandarme tu mensaje y con mucho gusto te lo repito. Mándame al siguiente número.
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0: Seguimos con más música, más éxitos. Y esta canción que se viene es increíble, la vamos a estar disfrutando. Carrie de Europe, esta canción que no habla de una mujer en específico. Más bien, Joe Tempest explicó que la canción representa una ruptura amorosa y ese momento en que una relación llega a su final, pero todavía queda la esperanza de volver a encontrarse algún día. Lo más curioso es que esta balada llegó al número 3 del Billboard Hot 100 en 1987. Y claro, ¿cómo no iba a lograr eso si es una canción hermosa y perfecta para el Día del Amor? 9 de la mañana con 2 minutos, disfrútala. Europe, Carrie, por Es Latino Radio, la estación que vive en ti.

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0: Paulo Londra, me asfixia la ciudad cuando son las 9 de la mañana con 11 minutos. Estás en Es Latina Radio, la estación que vive en ti. Así iniciamos un nuevo bloque aquí en el programa. Soy Janis Llanos y te voy a estar acompañando hasta las 11 de la mañana. Hoy es 21 de septiembre, Día del Amor y la Primavera, y en realidad hoy se celebran bastantes cosas. Pero hablemos del amor y de la primavera. Vamos a hablar de esas cosas que uno hace cuando está enamorado y después, con un poquito más de calma, piensa: ¿en serio hice eso? Porque cuando te gusta mucho a alguien, a veces haces cosas impulsivas, raras o simplemente bastante absurdas. Así que hoy quiero que te animes a confesar qué fue lo más absurdo que hiciste porque estabas enamorado o enamorada. Si alguna vez hiciste una locura por amor, adjunta tu anécdota y cuéntame qué pasó, porque seguro esa historia merece una nota de audio. Y de paso, mándame tu canción favorita, esa que hoy quieres escuchar, dedicarle a esa persona especial o simplemente cantar porque estamos celebrando el amor. Así que cuéntame qué fue lo más absurdo que hiciste porque estabas enamorado, mandando tus notas de texto de audio al siguiente número:
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0: Y te cuento que ya estamos en transmisión vía TikTok. Tú puedes unirte a la charla por allá. Estamos con el especial de Crush, Amor a Primera Escucha. Así que únete porque aún tengo más para compartir contigo.
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0: Nos vamos con más música, más éxitos. Dominic Fike nos presenta Baby Doll por Es Latino Radio, la estación que vive en ti.

0: Esto es Crush Amor a Primera Escucha, un especial donde la música se convierte en protagonista de nuestras historias de amor, nuestros crushes y nuestros recuerdos. Canciones para dedicar, descubrir y por qué no enamorarte a Primera Escucha. Justamente estamos en el Día del Amor, Día de la Primavera, y tengo algo que compartir contigo. Hablemos de ciencia. ¿Te ha pasado que ves a tu crush y de repente sientes que el corazón empieza a ir más rápido? No es que el corazón se haya enamorado por su cuenta. Cuando aparece alguien que nos provoca una emoción intensa, el cerebro activa el sistema nervioso autónomo, especialmente a la respuesta de alerta, y ahí pueden aumentar los latidos, la respiración y la sudoración. Primeras etapas del amor también intervienen sustancias relacionadas con la atención, la recompensa y la activación, como la noradrenalina. Y hay algo todavía más curioso. Estudios sobre emociones han demostrado que estímulos emocionales pueden modificar las actividades del corazón en cuestión de segundos. Incluso investigaciones sobre el enamoramiento encontraron una mayor activación del sistema nervioso simpático cuando las personas observan imágenes de sus parejas románticas. Así que ese clásico "me puse nerviosa o nervioso cuando lo vi o cuando la vi", si tiene una explicación física, tu cerebro reconoce que esa persona te importa y tu cuerpo simplemente responde. ¿Qué te delata más cuando aparece tu crush? ¿El corazón acelerado, los nervios o de repente se te olvida hasta cómo hablar? Quizá te ha pasado que hasta te olvidas de tu nombre, a mí sí me ha pasado. Pero lo más típico es que, bueno, no sé tú, a mí se me ponen las manos muy frías y me pongo como a temblar. Es algo muy, muy gracioso. Pero tú cuéntame, ¿qué te delata más cuando aparece tu crush? ¿El corazón acelerado, los nervios o que de repente se te olvida hasta cómo hablar? Puedes compartir tu respuesta al siguiente número.
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0: Nos vamos con Rehab, con Gattuso Creep, pero es Latino Radio, la estación que vive en ti.

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mañana con 31 minutos. Olivia Rodrigo, Serena Joy por Es Latina Radio, los éxitos del mundo latino. 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Seguimos con más música, más éxitos. Le mandamos un saludo muy grande a Sebas hasta Brasil, que nos pide esta canción que es hermosa. De hecho, es una de mis favoritas de Jesse Joy. Y te cuento que con esta canción yo tuve eso de amor a primera escucha. Jesse Joy junto a Mario Jam, Llorar por Es Latina Radio, la estación que vive en ti.

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1: Estamos escuchando a Patti Cantú con Tres Veces por Es Latino Radio, la estación que vive en ti. 9 de la mañana con 38 minutos y te hacía la pregunta, ¿qué fue lo más absurdo que hiciste porque estabas enamorado? DJ Fantasma nos dice, lo más absurdo que hice fue cumplir sus caprichos y creer sus mentiras. John dice, lo más absurdo que hice fue, en Todos Santos, ir al horno de la zona y hacer panes en forma de corazón. Luis dice, lo más absurdo que hice fue prestarle money porque luego ya no me lo quiso devolver. Nos dice, lo más absurdo que hice fue dejar mi traje de colección y mi reloj en su casa. Luego me lo botó a la basura, no. Imagínate tener algo de mucho valor y que lo dejes en la casa de esa persona y que pues no le importa y simplemente lo tira a la basura porque pues no es importante, ¿no? Ay, no, qué triste. Espero que no me pase nunca. Tanner también se suma a la sintonía y dice, respondiendo a la dinámica, pues los nervios, ya que... Estábamos con otra pregunta, que era, ¿qué sientes cuando tu crush se te pone enfrente? Puede ser que te pongas muy nervioso, puede ser que incluso te pase lo de la sudoración. Y Danner dice, pues los nervios se me ponen de punta porque mi crush es demasiado hermosa, muy linda, muy bonita. Ronald también se suma y dice, lo más loco que hice por amor fue que casi llegué a ser padrastro. No. Fue una experiencia bonita, aunque al final pues no se dio. Pero de todo se aprende y queda una buena historia para contar. Ronald, necesito el story time completo, por favor. Seguimos con más música, más éxitos. Tú puedes contarme qué fue lo más absurdo que hiciste porque estabas enamorado o enamorada. Mientras nos vamos con Maná, Mariposa Traicionera. Justamente Luis se suma a la sintonía con esta canción. Y nos decía, lo más absurdo que hice por ella fue ir a una cita porque ella no vino a la cita y quisiera pedirte la canción de Maná, Mariposa Traicionera. Nos vamos con este temita cuando son las 9 de la mañana con 40 minutos.

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Cada 21 de septiembre las redes se llenan de girasoles, rosas, tulipanes y todo esto, amarillos. La tendencia se hizo popular gracias a Floricienta y su canción Flores Amarillas, que convirtió su detalle en un símbolo de amor, ilusión y deseo cumplido. Además, la fecha coincide con el inicio de la primavera en Bolivia y buena parte del hemisferio sur, por eso también representa renovación, alegría y nuevos comienzos. Y ojo, no necesariamente tienes que regalarle a tu pareja, hoy también se entregan amigos, familiares o esa persona especial, como una forma de demostrar cariño y buenos deseos. Ahora cuéntame, ¿ya recibiste tus flores amarillas? ¿Ya compraste tus flores amarillas? ¿O estás esperando a que alguien se acuerde de ti? Yo la verdad hoy escuché bastantes frases curiosas desde la mañana, también en las redes sociales, se me hizo bastante gracioso. Muchas chicas diciendo 99% de probabilidad de no recibir flores amarillas y 1% de recibirlas. ¿Pero tú qué crees? ¿Qué crees que pase? Tal vez alguien aparece con no necesariamente unas flores amarillas, sino con unos lirios. Un ramo de lirios y te dice lirios para mi delirio. Imagínate, qué hermoso, qué conquista. 9 de la mañana con 53 minutos. Seguimos con más música, más éxitos. Maluma junto a Shakira nos presentan esta nueva canción, una colaboración después de 10 años. Agua por Es Latino Radio, los éxitos del mundo latino.

psíquica a través de Es Latina Radio, la estación que vive en ti. Y atención, hablemos de la palabra de hoy, que también tiene mucha relación con esto del amor. Esta es perfecta para hablar de ese momento en el que alguien te gusta demasiado y tu cabeza empieza a girar alrededor de esa persona. Limerencia es un estado de enamoramiento intenso y obsesivo caracterizado por un fuerte deseo de que la otra persona corresponda a tus sentimientos. Y aquí viene lo curioso, cuando estás en limerencia, cualquier pequeño detalle puede parecer una señal enorme. Un mensaje que dice, jajaja, una mirada, un like, que vea tu historia y tu cerebro automáticamente ya está armando una película completa. El término fue acuñado en 1979 por la psicóloga estadounidense Dorothy Chinoy, quien estudió este tipo de experiencia romántica y la diferenció de lo que normalmente llamamos amor. Así que si alguna vez pensaste le gusto o estoy imaginando absolutamente todo, tal vez estabas viviendo un poquito de limerencia. Y esta canción va perfecto con esta palabra. Foreigner nos lleva a través del tiempo hasta los 80 con este clásico increíble. Yo ya estoy segura de que más o menos te estás imaginando de qué canción se trata. Así es, ¿qué te parece si la escuchamos? I want to know what love is. Quiero saber qué es el amor, qué es el amor para ti. Puedes compartir conmigo y escuchemos esta canción que es hermosa.

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comunidad Twin Mafia, te estoy correteando junto a Freira Gay cuando son las 10 de la mañana con 13 minutos. Estás en Es Latino Radio, la estación que vive en ti. Y así iniciamos el último bloque del programa. Estamos en un especial por el Día del Amor, sí, así como lo escuchas. Atención, corazones, estamos con Crush Amor a Primera Escucha, un especial pensado para disfrutar del amor a través de la música. Y aquí vamos a encontrarnos con canciones para dedicar, recordar, enamorarnos y hasta descubrir nuevos favoritos, porque sí, a veces también existe el flechazo musical. Y te hacía la pregunta, ¿qué fue lo más absurdo que hiciste cuando estabas enamorado? Carlos nos dice, yo empujaba mi moto a las 2 de la mañana para no despertar a mis papás y poder ir a ver a mi novia. Imagínate, qué romántico. Así también va llegando tu...

Classic 3. Todo para que me fuera infiel con uno de sus compañeros de aula. Ni siquiera era extranjero, el amante era un camba. Dice, ¡ay no! Por lo menos era que se meta con un extranjero, así hubiera dolido menos. Ay. Cada anécdota que me cuentan realmente me hace reír y a la vez me hace sentir triste. ¿Qué les pasa? Dice Simon, lo más absurdo que hice por amor fue escapar por la ventana del baño de su casa de mi ex, porque según ella, su hermano mayor llegó. Si me veía, ya era, pero todo era mentira, era con el que me engañó y él llegó, dice. No, cada vez peor. Muchas gracias a todas las personas que se sumaron a la sintonía. ¿Qué fue lo más absurdo que hiciste porque estabas enamorado? Y así también muchas gracias por solicitar tu canción favorita. Seguimos con más música, más éxitos, Morat, Lo poco que yo quiero, junto a Silvestre Dangond.

Mon Laferte antes de ti por Es Latino Radio, los éxitos del mundo latino. Sí, en Crush, amor a primera escucha. Hablemos de amor propio, pero sin frases de taza ni discursos profundos. A veces el amor propio se ve en cosas mucho más simples, como descansar cuando estás cansado, decir no sin sentir que tienes que dar mil explicaciones, dejar de perseguir a una respuesta que nunca

0: simplemente hacer algo que disfrutas aunque nadie más te acompañe. No siempre se trata de hacer algo grande, grandes cambios. A veces empezar a tratarte un poquito mejor en lo cotidiano pues hace un gran, pero gran cambio. Porque también es amor propio dejar de revisar si ya vio tu mensaje, no insistir donde claramente no hay interés y entender que no tienes que estar disponible para todo el mundo todo el tiempo. Y ojo, hacer algo solo también cuenta. Ir por un café, escuchar tu canción favorita, ver una película, salir a caminar, date ese gustito que tenías pendiente. Así que hoy la pregunta es sencilla, ¿qué pequeño acto de amor propio vas a regalarte hoy? Porque hay muchas personas que quizá hoy no están con una pareja, no están acompañados. Y es totalmente válido que hoy quieras pasar tiempo contigo mismo. Así que, ¿qué vas a hacer hoy contigo mismo? ¿Cuál es la cita? Puedes compartir tu opinión conmigo al siguiente número.
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0: Nos vamos con Camilo, el árbol, por Es Latino Radio, la estación que vive en ti.
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1: Malcolm Dahl con Earrings, Bres Latino Radio, los éxitos del mundo latino cuando son las 10 con 32 minutos. 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Nos vamos con más música, más éxitos. Esta canción que es una solicitud musical de Ronald y es hermosa. Ricardo Arjona junto a Gaby Moreno, ¿fuiste tú? Esta canción, pues, es perfecta para estos días en los que hablamos de amor. ¿Fuiste tú? Por Es Latino Radio, los éxitos del mundo latino. ¿Qué te parece si la cantamos juntos?

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era Poesía, Alejandro Sanz junto a Eden Muñoz, canción que forma parte de los más top, los principales éxitos del mundo latino que se escuchan en Bolivia. Hoy se cruzan varias celebraciones, Día del Amor, del Estudiante y la Juventud, una fecha que también coincide con la llegada de la primavera. Además, se conmemora el Día del Médico Boliviano, establecido mediante el Decreto Supremo 08209 de 1969. A nivel mundial, hoy es el Día Internacional de la Paz, una jornada promovida por Naciones Unidas para recordar la importancia de la convivencia pacífica. Así que si lo pensamos bien, hoy todo conecta. Amor para compartir, juventud para soñar, médicos para cuidar y paz para convivir. Hoy en Es Latino Radio celebramos todo junto. ¿Qué palabra resume tu 21 de septiembre? Amor, juventud, salud o paz. 10 de la mañana con 42 minutos, seguimos con más música y hacemos un viaje hasta el 2009 con esta canción hermosa de Alex Ubago. Me cuesta tanto, pero tanto olvidarte.

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Temper City con Self Aware Press Latino Radio y la estación que vive en ti. 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Nos vamos con Catriel y Paco Amoroso, Sexy Magic, por Es Latino Radio, la estación que vive en ti.

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Phoenix Blazing con Robbers por Es Latina Radio, la estación que vive en ti. Cuando son las 10 de la mañana con 59 minutos. Y sí, esto era Crush, amor a primera escucha. El especial por el Día del Amor, de la Amistad en Es Latina Radio. Así que sí, ha sido un placer acompañarte en este día tan especial, tan bonito para todos. Y justamente el clima que va colaborando con el sol radiante y todo, pues está bastante muy bien pintado para que tengas un día muy bonito. Casi sin darnos cuenta llegamos al final de Vive Latino y espero que haya sido un bonito día, una bonita mañana para ti. Para mí ha sido muy lindo compartir tantas canciones contigo. Soy Johnny Llanos y como siempre ha sido un gusto acompañarte. Espero que tengas un muy bonito día de la primavera. Pero ojo porque la programación continúa. Quédate en sintonía de la 100.3 FM en La Paz del Alto Viacha y la 106.0 en Cochabamba, porque en minutos llega Like junto a Mariana Conde. Y pues muchas gracias por haber estado en sintonía. Te deseo un feliz Día de la Amistad. Muchas gracias por conectarte todos los días conmigo. Porque sí, tú y yo vamos formando como una especie de amistad, pese a que pues estamos distantes. Será conmigo esta mañana en martes de elaboración de ranking. Que tengas un bonito día. Yo me despido con esta hermosa canción de Coldplay, Yellow, y que la disfrutes. Chau.

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Hola, ¿qué tal? ¿Cómo estás? Bienvenido, bienvenida. Muy feliz lunes 21 de septiembre. Bienvenidos a Like a través de la 100.3 en La Paz, el Alto Viacha, y la 106.0 en Cochabamba por Es Latino Radio. Mi nombre es Mariana Conde y hoy celebramos con todo el inicio de la primavera y del amor. Prepárense para una jornada llena de buena vibra, la mejor música y muchísima alegría para acompañar tu día. Recuerda que este es Like y estamos juntos hasta las 2 de la tarde compartiendo mucha música, pedidos musicales y más adelante se viene la dinámica. Así que no te separes de la sintonía de la estación que vive en ti porque arrancamos con todo en este día del amor.

Ay, ay, ay, de por sí nos ponemos en mood romántico cuando inicia la primavera. Este 21 de septiembre estamos con la mejor música acá en Es Latino Radio. Acabamos de escuchar a Javi Elías, el cantante cruceño, con la canción El Universo a tu favor a través de la 100.3 Es Latino Radio. 11 de la mañana con exactos 19 minutos y para que vayas planificando muy bien este inicio de primavera y Día del Amor, vamos con el reporte del clima acá en Like. Comenzamos en la sede de gobierno, porque en La Paz el cielo nos regala una jornada súper despejada con 16 grados centígrados. Tenemos 0% de probabilidad de lluvias, una humedad del 14% y vientos suaves de 6 kilómetros por hora. Un día fresco pero hermoso para celebrar al aire libre. Ahora sí nos vamos hasta la ciudad del Valle. En Cochabamba, el calorcito primaveral se hace sentir con 23 grados centígrados. También con un 0% de precipitaciones, una humedad del 16% y vientos muy calmos a tan solo 5 kilómetros por hora. Un clima sencillamente espectacular. Así que ya lo sabes, sal a disfrutar de este lunes radiante en cualquier rincón donde nos escuches. Acompáñanos en tu jornada con la mejor música por Es Latino Radio, porque también recuerda que nos puedes escuchar en cada rincón del país a través de la aplicación. Simplemente nos buscas como Es Latino Radio y vas a disfrutar de toda la programación que la estación que vive en ti tiene para regalarte, como esta canción.

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Acabamos de escuchar a Danny Ocean y la canción Partidazo a través de la 100.3 Es Latino Radio. Y ahora que sabemos que el amor está en el aire, vamos a pasar un tema que a todos nos ha hecho suspirar alguna vez. Nuestro tan mencionado y reconocido crush. Pero, ¿qué significa tener un crush? Un poco de contexto, ¿no? Pues tener un crush es, en palabras sencillas, ese flechazo instantáneo que te deja medio atontado. Es esa persona que ves en TikTok o en la universidad, en un café, o hasta puede ser un artista famoso y dices, definitivamente me enamoré. Pero ojo, eso no significa que ya estés planeando la boda o que sea el amor de tu vida. Un crush es idealización pura, es magia rápida, es esa chispa que hace que te arregles un poco más de lo normal por si te lo llegas a cruzar o que te quedes viendo su foto con una sonrisa. Es simplemente ese amor platónico, moderno, que nos encanta idealizar en nuestra mente. ¿Sí o no? ¿Te pasó? Cuéntame al 698-88-399 porque estamos recepcionando cada mensaje. Más adelante viene la dinámica de la jornada, por supuesto, y también puedes solicitarnos tu canción favorita. ¿De repente hoy quieres aprovechar una canción para dedicar a esa persona especial? Lo veremos más adelante. Por ahora nos vamos a escuchar una increíble canción que viene de la mano de dos de las mejores artistas del pop, reconocidísimas, un junte inesperado pero que explotó las redes sociales. Te dejo junto a Sabrina Carpenter y Madonna. Esto es Bring Your Love a través de la 100.3, es Latino Radio. 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

acabamos de escuchar a Katy Perry con la canción Watch It Burn a través de la 100.3 Es Latina Radio. Y aprovechando que estamos en esta fecha tan bonita y tan especial para todos nosotros, donde todo el mood cambia, estábamos hablando acerca de qué es un crush o ese amor platónico. ¿Te ha pasado que caminas por la calle en un día soleado como hoy y de repente ves a alguien y sientes que el mundo se detiene un segundo? Bueno, no estás loco ni es coincidencia. Resulta que tu cerebro le toma menos de medio segundo decidir si alguien te atrae. En ese parpadeo libera una bomba química de dopamina y adrenalina que es la responsable real de lo que sientas. De que sientas ese cosquilleo o mariposas en el estómago. Y súmale que hoy arranca la primavera. Hay más luz del sol, suben nuestros niveles de serotonina y andamos todos de mejor humor con el radar del amor encendido. Así que hoy sientes que todo el mundo se ve un poquito más guapo de lo normal. No eres tú, es la primavera siendo de las suyas. Quédate conmigo que en un rato nada más te cuento cómo saber si tú también le interesas a esa persona especial. Mientras tanto, te dejo con una canción del recuerdo. Viajamos hasta el 2004 para disfrutar de Miranda. Y esto es El Profe.

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Esa, qué buena colaboración entre Trueno y María Becerra, los argentinos que nos cantan la canción 90s o 90s. Estás en sintonía de la 100.3, es Latino Radio. Lo prometido es deuda. Hace un momento te hablaba acerca de las señales de que ese amor es correspondido. Y bueno, seguimos acompañándote en este especial y seguro te has hecho esta pregunta alguna vez. ¿Será que yo también le gusto o me estoy haciendo solamente ideas en la cabeza? A ver, el interés se nota tanto en la pantalla, en las redes sociales, como en la vida real. Atento a estas 5 señales rápidas que no fallan. Primera señal, reacciona a tus historias al instante. Subes algo y en menos de 5 minutos ya te dejó su like o su emoji. 2. El contacto visual directo. Si cuando están en el mismo lugar sostiene la mirada un par de segundos extra y te sonríe, ahí hay química, definitivamente. Manda memes o TikToks. Un me acordé de ti en un video es la versión moderna de decirte estás en mi cabeza. También busca pretextos para cruzarse contigo. Casualidad no es que siempre aparezca justo por donde tú caminas o donde sueles estar. Y la quinta señal, deja su like en fotos viejas. Si le dio me gusta a una publicación de hace meses, no hay duda, estuvo stalkeando tu perfil. Si identificaste ya al menos 2 de estas, no te hagas, estás en su radar. Tenemos más música para compartir contigo. Vuelve la música argentina. En esta ocasión, una colaboración impresionante. Catriel y Paco Amoroso featuring Pink Panthers y Fred Again te dejo con Sexy Magic.

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0: Acabamos de escuchar a Paulo Londra con la canción Me asfixia la ciudad. Tuvimos un bloque con música argentina. Los éxitos que se escuchan en el mundo latino, solamente acá a través de la 100.3 es Latino Radio. Y ya para cerrar la primera hora de Like y para también iniciar con esta dinámica tan especial que tenemos en este día, voy a dejarte una canción muy, pero muy buena, porque la letra de esta canción nos muestra la otra cara de la moneda. No todo es amor, sonrisas, felicidad, colores. En esta ocasión te dejo con una canción muy, pero muy conocida del año 1987 y estoy segurísima que tú la vas a reconocer. Nos habla acerca de la nostalgia, el desamor, el lado doloroso del amor. Su famoso coro, Love Bites, Love Bleed, el amor muerde, el amor sangra, funciona como una metáfora directa. Nos dice que aunque amar es algo hermoso y deseable, también puede lastimar y dejar algunas marcas, causar sufrimiento profundo, como una herida que no cierra fácil. Te dejo con Def Leppard, Love Bites. Disfrútala a través de la 100.3.
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Y para iniciar la segunda hora de Like, escuchábamos a los israelíes Temper City con Self Aware. A través de la 100.3 Es Latino Radio. Y quiero hacerte la invitación a que tú también puedas unirte al live de TikTok, porque hace unos minutos nada más acabamos de iniciar con la dinámica de este día. Y estamos recordando un poco. Algunas personas me dicen, no toques ese punto tan doloroso. Pero a ver, aquí te va la pregunta. ¿Cuál es la canción más bonita que te dedicaron? Y ojo, o sea, estamos hablando de amor. No necesariamente tiene que ser de la pareja. Puede ser una canción que te dedicó tu amigo, tu amiga, tu hermano, tu hermana, tu papá, tu mamá. Porque sabemos que hay algunas ocasiones en las que los papás o los familiares también dedican canciones. Así que dime tú, ¿cuál es esa canción que tienes guardada en el corazón y que te trae muchos recuerdos bonitos? La mejor canción, la más bonita que te dedicaron. El 698-88-399 está completamente habilitado para que tú también puedas dejar tu respuesta. Y obviamente estamos leyendo los comentarios en el live de TikTok. Quédate con nosotros porque nos vamos con una canción súper fuerte. A ver, Olivia Wilde nos dice, estimado cobarde, a través de la 100.3, Es Latino Radio.

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Ay, ay, ay, definitivamente el amor está en el aire y se siente con las canciones, se siente con la vibra, se siente con todo el mood que tenemos acá en el live y también en los mensajes que nos van llegando al 698-88-399. Y bueno, acá tenemos algunas respuestas súper bonitas, súper creativas de canciones que realmente están buenísimas. Acá nos escribe nuestra querida amiga Silvi, que nos dice, a ver, tenemos el mensaje por acá. Buenas tardes, feliz día para ti también. La canción que me dedicaron es de It's You Alive, de Limp Bizkit. Te voy a comer viva, dice. Buenísimo, muchísimas gracias por participar de esta dinámica tan bonita y tan especial. A ver, a ver. Acá tenemos otro mensaje de Ronald Andrés que nos dice: hola Marianita, feliz día de la amistad, espero que tengas un día muy bonito y rodeada de mucho cariño, gracias por tu compañía, muchísimas gracias a ti, gracias por alegrarnos el día, a ti con tus mensajes tan bonitos, querido Ronald. Y el tema que me dedicaron fue La playa de la oreja de Van Gogh. ¡Wow! Bueno, vamos a estar haciendo la encuesta ahí para ver si la podemos poner en el espacio vintage. Muchísimas gracias, mi querido Ronald Andrés, por estar con nosotros y por contarnos La playa, una canción muy bonita. A ver, acá tenemos otro mensaje que nos dice: buenos días, Marianita, feliz día del amor, de la amistad y sobre todo un abrazo a mis queridos colegas de Bata Blanca. Exacto, que están con turnos cansadores y aún dándolo todo, exacto, porque también es día del médico. Quisiera pedir la canción de Enjambre, Vínculo, dedicada a una persona súper especial. Vamos a buscar si tenemos a la bandaza Enjambre. Acá nuestra amiga Graciela dice: hola, ¿qué tal? ¿Cómo están, amigos de Es Latino Radio? La mejor canción que me dedicaron es de Rake, Invierno. ¡Ay, qué bonita canción! Muchísimas gracias a todos por participar. Enseguida vamos a leer todos los mensajes de live también que tenemos y todo lo que nos va llegando a través de la línea del WhatsApp 698-88-399. Mientras tanto, te dejo con Jere Klein para que disfrutes de su canción Ice a través de la 100.3 Es Latino Radio.

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0: ¡Ay, ay, ay! ¡Qué hermosa canción acabamos de escuchar de Siddhartha, Pedacito de mi corazón! Y definitivamente cuando hablamos de Siddhartha, pensamos en canciones llenas de amor, llenas de letras que realmente inspiran un montón. Un saludo muy especial para Daniel, que nos está escuchando desde Santa Cruz de la Sierra. Un beso enorme, espero que la estés pasando muy bien. Ten un día muy bonito y ahí está tu canción, Siddhartha, Pedacito de mi corazón. Bueno, continuamos con más canciones y más respuestas también. Ojo, acá tenemos la dinámica especial que estuvimos preguntando, ¿no? ¿Cuál es esa canción que recuerdas y es la más bonita que te han dedicado? A ver, acá tenemos más mensajes. Hola, Mariana. El tema que me dedicaron y que nunca olvidaré fue de Coldplay, Yellow. Pero también es la canción que me pone triste porque no se dio. Atentamente, Simon. Uy, Simon, lo siento mucho, lo siento mucho. Bueno, esas cosas pasan, cosas que pasan. Pero tienes que quedarte feliz, porque de hecho es una canción hermosa y que alguien sienta eso, que eres su persona yellow, su persona amarilla. Para quienes no saben, es su persona segura, su lugar seguro. Es algo muy bonito. Un saludo muy especial también hasta Puerto de Veracruz. Linda tarde. Gracias por estar en sintonía de Es Latino Radio. Acá tenemos también un mensaje de voz de nuestro amigo HDA. Vamos a escuchar qué nos dice en esta ocasión respecto a la dinámica.
1: Hola, Marianita, ¿cómo estás? Pues te cuento que a mí me dedicaron a The Bad Bunny, Un Atardecer. Y dije, ¿un reggaetón? ¿Por qué un reggaetón me has dedicado? Pero escuchando la letra es buenísimo. No. Saludos.
0: Saludos. Un abrazo para mi querido amigo HDA Bo. Gracias por estar con nosotros. Y bueno, hay algunas personas que se indignan porque les dedican reggaetón, ¿no? Pero siempre hay que escuchar la letra, es lo más importante. Saludos muy especiales a Víctor Hugo también García, que está en sintonía de la 100.3 Es Latino Radio. Vamos a leer los mensajes que nos van llegando, pero con más tiempo en la siguiente intervención que tenemos. Por ahora nos vamos con un temazo del año 2026 exactamente, salió recién y la letra realmente es muy profunda, como solamente León Larregui sabe hacerlo. Te dejo con Bruma a través de la 100.3, la estación que vive en ti.

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1: Aquí vamos a escuchar a Malcolm Todd con la canción Earrings a través de la 100.3 Es Latino Radio. Un saludo muy especial a quienes están conectados a través del live de TikTok. Y tú, no te quedes atrás. Ven a conversar con nosotros. Somos una comunidad súper grande. Y respecto a la dinámica que tenemos en esta tarde, ¿cuál es esta canción que recuerdas con mucho cariño? La más bonita que te han dedicado. Y ojo, no solamente estamos hablando de la dedicación de una pareja, sino puede ser la dedicación de papá, de mamá, de los hermanos, hermanas, de los amigos. Déjanos saber al 698-88-399. Un saludo muy especial a Polarcito que nos dice: buenos días, Marianita. Saludos y te manda abracitos de osito. ¿Puedo pedir el tema de Mavio Rico? Temazo. Pasado mañana, lo programamos pasado mañana. No, broma, mala broma. Lo programamos enseguida. Sobre la dinámica, a mí me dedicaron Tu Misterioso Alguien de Miranda featuring Luke Ra, ya que la que me dedicó, ella es mi misterioso alguien. ¿Pero qué pasó ahí, Polarcito? ¿Qué es eso de jugar a misteriosos? Y lo que estoy haciendo para mi crush es escribir 100 cartas inspiradas a ella, y porque la quiero mucho, todo a mano y una carta victoriana. Todo completamente hecho a mano. ¡Wow! ¡Qué bonito! Justo de eso les estaba hablando en el live. Nunca se arrepientan de tener detalles bonitos con la persona que quieren o con la persona que les gusta. Porque eso dice mucho de ustedes como personas. Si tienes un corazón tierno, noble, vas a hacer cosas muy bonitas. Ya que otra persona no la valore, es muy problema de esa persona. Así que hoy no existen soldados caídos, señores. Existen personas sensibles, tiernas y con buenas intenciones. Así iniciamos este primer día. Primavera llegó. Y a través de la 100.3 Es Latino Radio, tenemos que ponernos en el mood. Te dejo con una canción que es muy probable que puedas dedicarle a esa persona especial.

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1: Teníamos a Hugo con Moving to the Sun para iniciar este nuevo bloque acá en Like, en Es Latino Radio, la estación que vive en ti. Por si recién te unes a la sintonía, te doy la bienvenida. Gracias por estar con Es Latino Radio 100.3 FM en La Paz, El Alto y Viacha, 106.0 en Cochabamba. Y nos puedes escuchar en cualquier rincón del mundo solamente si descargas la aplicación Es Latino Radio y ahí tienes toda la programación que la estación que vive en ti tiene para ofrecerte. Soy Mariana Conde, acompañándote hasta las 2 de la tarde. 1 hora y 10 minutos más para disfrutar de buena música y para seguir respondiendo a esta dinámica tan bonita que nos dicen. A ver, buenas, buenas, Marianita. Qué bonito volver a verte. Gracias. Hoy 21 le diste power a la dinámica, justo en el corazón. Me trajo un recuerdo de música, que lleva música adentro. A ver, ¿cuál es la canción? El mensaje está súper largo, pero era Stop Crying Your Heart Out de Oasis. ¡Wow! ¡Qué buena canción! Y imagínense que te dediquen esa canción. ¡Es wow! Acá tenemos otro mensaje que nos llega a través del 698-88-399 de la familia Peña, nos dice por acá. Respondiendo a la dinámica de hoy, pues los nervios. Ya. Buenas tardes, Mari. La canción que fue Sin Contrato de Maluma, con la que mi exnovia Mayer me dedicó. Voy a leer hasta ahí nada más el mensaje, pero una de las canciones inolvidables para nuestro amigo es esa, Sin Contrato de Maluma. Sobre la dinámica, me dedicaron la canción de Jueves de La Oreja de Van Gogh, nos dice nuestro querido amigo Santi. Uy, buenísimas canciones. Gracias por estar conectados a través de Live Des Latino Radio, por supuesto, 100.3, y nos pueden buscar en las redes sociales. Te dejo con más canciones para disfrutar en este Día del Amor y la Primavera. Rose, New Trick, cantándote aquí en Es Latino Radio.

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Eso, vamos disfrutando de buena música a través de la 100.3, es Latino Radio, que vamos a escuchar a Wisin hasta abajo. 12:57, momento de cerrar la hora con una excelente canción. Porque como les decía hace un momento yo les estaba hablando acerca de la otra moneda. El amor tiene momentos complicados en ocasiones y la siguiente canción habla de esto. La canción cuenta la historia de un hombre que no puede superar el fin de una relación, aunque la otra persona ya se fue y la relación terminó. Él jura que la seguirá amando para siempre. En esta canción, el protagonista asume culpas por errores del pasado y expresa un sufrimiento profundo, prometiendo que estará ahí siempre, incluso si ya no son pareja o si el amor no es correspondido. Estoy segura que la vas a recordar. Te dejo con Bon Jovi, Always.

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canción a través de la 100.3 es Latino Radio. Teníamos al Latin Mafia con Te Estoy Correteando y de hecho forma parte de los más top aquí en Es Latino Radio. Recuerda que mañana tenemos la elaboración de esta lista especial para que tú también puedas votar por tu canción favorita. Tenemos más contenido para compartir con todos ustedes en este día tan especial, Día del Amor, Día de la Amistad, Día del Médico, Día de todo. Tenemos absolutamente de todo. Arrancamos la tercera y última hora acá en Like. Y, oye, qué día tan cargado de buena vibra tenemos hoy en Bolivia. Primero que nada, un abrazo muy, muy especial, gigante y feliz día a todos los estudiantes que le ponen ganas todos los días, disfruten su día al máximo. También un saludo lleno de cariño para los enamorados, los amigos y los que andan festejando el Día del Amor y la primavera, que el sol y las flores se sientan en el aire. Y no se me olvidan dos profesiones muy, muy, pero muy importantes. Un aplauso enorme a todos los médicos bolivianos que cuidan de nuestra salud hoy en su día. Y por supuesto, un gran saludo a los fotógrafos y camarógrafos que son encargados de capturar nuestros mejores momentos. A todos ustedes, feliz 21 de septiembre. Pónganse cómodos y disfruten de la buena música que seguimos con éxitos aquí a través de la 100.3 Es Latino Radio, la estación que vive en ti.

Ay, ay, ay, pero qué bonita canción acabamos de disfrutar a través de Es Latino Radio. Teníamos a Los Bolitas, Orgullo Boliviano con Einstein. Una canción que también tiene una letra muy bonita y por supuesto nos recuerda a esa persona especial. Porque en algunos momentos de la vida llegamos a idealizar a las personas, incluso cuando aún son nuestros crushes. Y hablando de crushes, vamos a llegar a hablar de este sector. Llegamos a nuestro rincón del crush, versión celebridades. ¿Sabías que hay un estudio de simetría facial y psicología que analizan qué famosos acaparan más miradas a nivel mundial? Estrellas como Henry Cavill, Zendaya, Margot Robbie o Chayanne incluso encabezan siempre las listas por el tipo de rasgos que transmiten confianza y atracción instantánea. Pero aquí entre nos, fuera de lo que diga la ciencia, si pudieras tener una sola cita con esa celebridad que te fascina, ¿a quién elegirías? ¿Quién es tu celebrity crush? Esa persona que, no sé, tiene una banda, es actor, actriz. ¿Quién es ese crush que tienes? Coméntame al 698-88-399. Mientras tanto, te dejo con Hugel, Am I Gone.

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Eso, acabamos de escuchar a Phoenix Flexing con la canción Rubbers, que también forma parte de los más top acá en Es Latino Radio. Muchísimas gracias por conectarse a todos. Seguimos en el live debatiendo distintas temáticas y, por supuesto, hablando de este día tan bonito y tan especial como es el inicio de la primavera. Y acá te tengo un dato muy curioso, muy, muy curioso. ¿Alguna vez te han dedicado una canción o te han pasado una playlist y sentiste que te conquistaron en un segundo? Pues hay un dato científico genial. Cuando escuchas música que te gusta junto a la persona que te atrae, los cerebros de ambos liberan dopamina al mismo tiempo, creando un efecto de sincronización emocional. Es por eso que las canciones se convierten en el ancla de nuestros recuerdos románticos. Y bueno, estábamos hablando hace un minuto, ¿no? De qué canción te recuerda inmediatamente ese crush que tuviste o que tienes ahora. Buen dato, buen consejo, escuchar música que te gusta, las canciones que te gustan con esa persona que te gusta. Tiene muy buenos resultados, así que hazlo. Tenemos más para compartir aquí en Like. Antes de cerrar el programa, te dejo con Drake, una solicitud que nos llegó a través del 698-88-399. Esto es Nokia, a través de la 100.3.

seguimos disfrutando de la buena música a través de la 100.3. Es Latino Radio, la estación que vive en ti. Muchísimas gracias a las personas que están conectadas con nosotros en el live. Y bueno, ustedes saben que cuando llegamos a los 100K, tenemos un reto muy especial. Y si quieres saber qué es lo que está pasando, únete a live con nosotros y síguenos en las redes sociales. Es Latino Radio en Facebook, Instagram, TikTok. Y vas a poder disfrutar de toda la programación que la estación que vive en ti tiene para ofrecerte. Seguimos hablando de esta fecha tan bonita y especial. Y por supuesto, vamos a hablar acerca del amor a primera vista, de qué es lo que pasa en nuestro cerebro cuando estamos enamorados. Porque a veces decimos que el amor es ciego, ¿no? Seguro has escuchado mil veces el dicho que el amor es ciego, ¿verdad? Pues resulta que no es solo un refrán, tiene explicación médica. Cuando te enamoras o estás en plena etapa de crush, el cerebro apaga temporalmente la amígdala y la corteza prefrontal, que son las zonas encargadas del juicio crítico y miedo. Por eso al principio no le ves ni un solo defecto a esa persona y todo te parece perfecto. Es la naturaleza dándote un empujoncito para que te animes. Cuéntame, ¿qué defecto de tu crush ignoraste por completo al principio? Gracias a las personas que se van comunicando al 698-88-399. Tenemos más música para disfrutar. Viajamos hasta el año 2002 para recordar esta increíble canción en la voz de León Larregui. Esto es Zoe, Soñé.

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Ay, ay, ay, y como lo decíamos, ¿no? El otro lado de la moneda del amor es el desamor. Y en esta ocasión, esta canción explica a la perfección, todas las rimas, ¿no? Lo que se siente cuando algo así te pasa, cuando tienes un desamor muy grande y de repente sientes mucha decepción. Los Ángeles Azules, featuring Tini, Pile. 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Te dejo con una excelente canción que vamos promocionando a través de la 100.3. Esto es Maluma featuring Shakira.

bonito lunes para todos. Ya llegamos al final de Like. Muchísimas gracias por haber compartido este tiempo con nosotros a través de la 100.3. Es Latino Radio. Bienvenida a la primavera. Bienvenida al Día del Amor del Estudiante. Espero que tengan un excelente resto de jornada. Pásenla muy bien. Coman muy rico. Aliméntense bien, eso sí. Cuídense muchísimo y nos despedimos en Like con esta canción que habla acerca de un amor tan fuerte que te deja sin respiración. Me despido con Take My Breath Away de Berlín. Mi nombre es Mariana Conde. Fue un placer haberte acompañado. Que tengas un excelente resto de jornada y sigue en sintonía de la estación que vive en ti.

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2 de la tarde con 8 minutos. Hola, hola, ¿qué tal? Aquí Yuara de la Riva. Y qué lindo encontrarnos en Es Latino Radio en un día para hablar de eso que nos mueve por dentro. Porque hay personas que terminan convirtiéndose en canciones. Y canciones que, sin darnos cuenta, terminan teniendo nombre y apellido. Hoy llega Crush, nuestro especial del Día del Amor. Pero ojo, esto no es solamente para quienes están en pareja, ni es solo baladas, olvida eso. Aquí caben los enamoramientos, las ilusiones, los casi algo, los ex, ese mensaje que quizás quedó en visto, alguna que otra red flag, y también ese amor propio que estamos aprendiendo a construir. Porque cada historia tiene una canción y cada canción puede llevarnos directo a una historia. Crush, enamórate a primera escucha. ¡Bienvenidos! Y para eso tenemos una selección de muy buena música, porque yo sé que hay muchas personas que andan por ahí sonriendo con la carita muy feliz, pero que por dentro necesitan un abrazo y ser escuchados. Y justamente de eso habla Mike Towers con Carita Feliz.

Escuchabas a Jesse Joy con Morgan, amigos. Son las 2 de la tarde con 15 minutos y hoy vamos a mover el Glow Up Zone para esta primera hora porque creo que esto es de lo más importante, sobre todo en una jornada donde el amor se respira en el aire. Y si por una temporada dejamos de buscar nuestro próximo crush y nos convertimos nosotros mismos en nuestro próximo amor... Porque sí, también se puede tener una relación bastante interesante contigo mismo. Así que voy a darte algunos consejos para trabajar ese amor propio. El primer consejo es: deja de revisar la vida de quien ya salió de la tuya. Si cerraste un ciclo, no necesitas convertirte en un detective privado de Instagram. Y yo sé que nos da muchas ganas de saber qué está haciendo ahora, dónde está subiendo sus, no sé, sus historias de Instagram, pero eso no te hace nada bien. Silenciar, dejar de seguir o simplemente dejar de buscar información también es una forma de cerrar una puerta. Segundo lugar, haz planes que no dependan de tener pareja. Como ir por un café, conocer un nuevo lugar, ir al cine, creo que es uno de los mejores planes a solas que puedes hacer. También arreglarte, porque sí, porque tú quieres verte bella, tú quieres verte lindo, o salir a caminar con tus audífonos. La soltería no es una sala de espera hasta que aparezca alguien, por favor, sácate eso de la cabeza. Así que esta semana, haz una cita contigo. Tú eliges el lugar, tú eliges el plan, y lo más importante, tú no lo cancelas. Lo mejor de todo es que vas a hacer algo que a ti te gusta, no tienes que depender de los gustos de nadie más. Así que prométeme que esta semana, si es que no es hoy, puedes tener una cita contigo mismo. Y obviamente una cita con la música nunca puede dejarse de lado, así que vamos a pasar la colaboración a Ricky Martin junto a Kany García con Asignatura Pendiente.

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canciones que definitivamente no hablan solo de amor. Acabas de escuchar a Ariana Grande con Hey That I Made You Love Me. 2 de la tarde con 28 minutos. Sigues escuchando Refresh por Is Latino Radio. Y obviamente decidí que lo primero de lo que íbamos a hablar en este programa es de amor propio. Así que seguimos con nuestro crush propio, porque hay algo que también forma parte del amor: aprender a disfrutar tu propia compañía sin sentir que necesitas llenar cada espacio con alguien más. Así que haz una prueba totalmente sencilla. Esta semana elige algo que normalmente harías acompañado, pero hazlo solo o sola. Tienes que ir por ese café, entrar a esa tienda, mirar esa película o siéntate en un parque con tus audífonos. Créeme que es mágico. Al principio puede sentirse un poco raro, puede que los demás te miran así como, ay, no estás solo, pero créeme que tú estarás disfrutando de ese momento. Justamente ahí está el ejercicio. Descubrir que estar solo o sola no significa estar aburrido ni estar incompleto. Y si estás cerrando un ciclo, prueba esto. Cuando tengas ganas de escribirle a esa persona, escribe primero en tus notas qué esperas conseguir con ese mensaje. ¿Extrañas a la persona o extrañas la sensación? ¿Quieres hablar o quieres una respuesta que te haga sentir mejor? A veces no necesitamos volver a una historia, necesitamos volver a nosotros. Y recuerda, tu crush puede ser esa versión tuya que estás construyendo. Seguimos escuchando muy buena música, así que vamos a hacer un pequeño viaje al año pasado para escuchar a Carlos Baute con Un Fin.

Olivia Rodrigo te cantaba una de sus últimas entregas, Stupid Song, por Es Latino Radio. Son las 2 de la tarde con 36 minutos y ha llegado el momento de hablarte de la industria publicitaria AGV. 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Seguimos hablando de amor, de crush, de eso que sentimos. Vamos a pasar el micrófono a Basilos, que esto es solo un segundo.

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0: Katy Perry cantaba Watch It Burn por Is Latino Radio. Son las 2 de la tarde con 48 minutos. Y tú estarás pensando, pues, ¿cuál es la mejor cita que puedo hacer hoy en el Día del Amor? 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La colaboración que estábamos esperando tanto, después de tantos años que vuelven a unir sus voces. Shakira y Maluma te traen agua.
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Y para todos los amantes del fútbol y del amor también, acabas de escuchar a Danny Ocean con Partidazo, una canción que puedes dedicar en esta jornada, claro que sí. Son las 2 de la tarde con 55 minutos. Y obviamente en el mundo de los famosos parece que el amor nunca viene sin una buena dosis de drama, ya lo sabemos. Nos centremos de todo eso en redes sociales. Y hoy tenemos varios capítulos nuevos. Empecemos con J Balvin y Valentina Ferrer. Después de casi una década juntos y un hijo en común, Valentina confirmó la separación el pasado 16 de septiembre. Ambos dijeron que fue una decisión tomada en común acuerdo. Aunque el anuncio llegó después de semanas de rumores y señalamientos de una supuesta infidelidad que el cantante todavía no ha confirmado y ni no sé si lo va a confirmar, la verdad. Pero si hablamos de historias que todavía tienen capítulos pendientes, está la de Cazzu y Cristian Nodal. Esta semana Cazzu volvió a pronunciarse públicamente y aseguró que fue silenciada legalmente mientras, según ella, se difundían versiones que distorsionaban su disputa con Nodal. No, todo esto ocurre mientras continúa la conversación alrededor de su separación y de la relación posterior con Ángela Aguilar. Por otro lado, está Peso Pluma y Kenia Os, que terminaron su relación en junio, pero la historia volvió a las tendencias después de que Peso Pluma apareciera fotografiado junto a Dana en Nueva York. Ay, ¿qué te parece? Es todo un enredo con los artistas. Las redes hicieron lo suyo y algunos seguidores de Kenia interpretaron la imagen como una provocación, aunque no existe confirmación de un romance entre Dana y Peso Pluma. Pero teníamos que cerrar con Shakira, porque esta mujer también tiene su cuota de titulares amorosos y nosotros los conocemos muy bien. En junio negó que tuviera una relación con el actor Manuel García Rulfo y aseguró que sigue soltera. Ahora, durante su residencia en Madrid, sorprendió contando una historia que casi nadie conocía. A los 19 años tuvo un romance con un madrileño que le rompió un poquito el corazón y que inspiró Te Dejo Madrid. ¿Qué te parece? Le rompieron el corazón en Madrid a Shakira. Así que ya sabes, en el mundo de la farándula una relación puede terminar, pero el chisme parece tener contrato de renovación siempre. Seguimos escuchando buena música porque hay canciones que te recuerdan que hasta las historias más bonitas pueden dejar una espinita. Y esta canción de Poison habla justamente de ese lado del amor que también duele. Si alguna vez una historia terminó, pero la canción se quedó contigo, esta es para ti. Súbele el volumen a la radio que ya suena Every Rose Has Its Thorn.

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Abriendo esta nueva hora de programación, acabas de escuchar a Hugo con Moving to the Sun. Son las 3 de la tarde con 8 minutos. Saludamos a todas las personas que están conectadas con nosotros aquí en la transmisión en TikTok. Estamos obviamente en el Día del Amor, pero sabemos que no todo el amor tiene que ver con relaciones de pareja, etc. Así que tranquilo, si tú estás soltero y quieres compartir también una buena tarde con Ex Latino Radio, bienvenido, porque tendremos consejos para ti para que la pases súper bien. Pero bueno, en esta tarde vamos a empezar con la dinámica de hoy y tengo una pregunta para ustedes, porque yo siento que con el tiempo uno va evolucionando y aprendiendo más sobre cómo se relaciona con las personas. Así que vamos a hacer una pequeña comparación que puede dejarnos pensando o un poquito expuestos tal vez. Tu primera relación y tu última relación, o la actual, no sé, en la que sigues, ¿qué cambió? Porque probablemente en la primera pensabas que amar era hablar todo el día, responder en 2 segundos y hacer cualquier cosa por esa persona. Y hoy quizá ya sabes que también necesitas límites, comunicación, espacio, tranquilidad y sobre todo no perderte a ti mismo dentro de una relación. Así que quiero saber qué ha cambiado en ti desde tu primera relación hasta la actual. ¿Qué cosas haces diferente ahora? ¿Qué aprendiste de tu primera relación que hoy ya no permitirías o sí repetirías o pasarías por alto? ¿Te volviste más paciente, más selectivo? ¿Aprendiste a poner límites o simplemente aprendiste a detectar red flags más rápido? Cuéntanos tu evolución amorosa, tu primera relación versus tu última relación o la actual. ¿Qué cambió y qué aprendiste? No vale decir no he aprendido nada, Ishwara. Tienes que haber aprendido algo. Si estás buscando una canción para dedicar en esta jornada, tenemos la colaboración de Elena Rose y Manuel Turizo con La Semana.

En este Día del Amor tenemos las mejores colaboraciones para ti. Acabas de escuchar a Enrique Iglesias junto a Coti con ¿Dónde estás, corazón? 3:17 p.m. Hay momentos en los que cambiar de auto deja de ser un sueño y se convierte en una oportunidad. 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Seguimos escuchando buena música porque se asoma la colaboración de Rehab junto a Gattuso. Esto es Creep.

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0: Estaba en la radio cantándote Earrings. Son las 3 de la tarde con 27 minutos. Y la pregunta fue lanzada. Si tú aún quieres participar, lo puedes hacer al 698-88-399. Te estoy preguntando, ¿cuál diferencia encuentras tú en tu forma de relacionarte o de pensar sobre el amor? La diferencia que tenías en tu primera relación hasta la actual, o al menos la última que tuviste. ¿Cambió algo? ¿Cambió algún hábito tuyo en tu forma de relacionarte, en tu forma de ver el amor? Cuenta. A ver, en los comentarios en TikTok me dejan cosas súper interesantes. Como algunos dicen, en la primera todo es ilusión. Otra persona dice, en la primera yo fui más frío y en la última aprendí a ser más cariñoso. Yo en la primera relación pensaba que el amor era para siempre. Creo que todos pensábamos eso, que nos íbamos a casar con esa persona con la que nos enamorábamos por primera vez. Y decíamos, no, deténgase mundo que nosotros nos casamos mañana. Y esa relación te duró 3 meses y te rompió el corazón. El primer amor es duro, dicen. La conocí y resultó que era una chica muy promiscua, dijo, en su primer amor. Me imagino que ahora hace un par de preguntas más. ¿Por qué uno piensa que con la primera persona te vas a quedar toda tu vida? Creo que es uno de los comentarios como, más mandados en la transmisión en TikTok, ¿no? Como que te ilusionas un montón. Mi primer amor fue puro e inolvidable y el actual ya es parte de mi vida. Otro comentario dice, mi primer amor me hizo bolsa. Y claro, bueno, es la primera vez que te enamoras, que empiezas a sentir algo así, que empiezas, no sé, a tratar de entender qué estás sintiendo. Pero por otro lado, a esa edad uno no tiene muchas, no sé, herramientas de afrontamiento, así que obviamente el duelo, tu primer duelo, te va a hacer trizas. Pero obviamente vas a salir de eso y ya vas a aprender. Otro mensaje dice, uy, muy dolido, aprendí que las mujeres son traicioneras. No, no todas las mujeres son traicioneras. Te lo digo yo. Otra persona dice, yo aprendí que no soy para siempre y me voy rápido. Yo creo que uno aprende a valorarse también, ¿no? Así que coméntame, ¿tú qué aprendiste en todo esto del mundo del amor? No me digas que estás repitiendo las mismas equivocaciones o los mismos patrones después de tanto tiempo. Dime tú qué aprendiste, porque quizás le acortamos el tiempo a alguien de aprender algo súper doloroso y lo ayudamos acá en Es Latino. Escuchemos una gran colaboración porque se viene Paulo Londra y Becky G con Cuando te besé. Que viva el amor.
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y para que vean que no solo las mujeres son traicioneras, sino que también nos han traicionado y salen canciones como esta. Patti Cantú te traía tres veces. Son las 3 de la tarde con 37 minutos. 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La canción Vintage, que ganó el apoyo de las personas presentes aquí en la transmisión en TikTok, es Rake. Esto es Yo Quisiera.

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Uf, en este día del amor necesitábamos una canción así. Acabas de escuchar a Yuridia con Eres Mi Nada. 3 de la tarde con 48 minutos. Seguimos leyendo las respuestas a la dinámica de hoy. La pregunta era, ¿cuánto tú te has transformado o qué cositas en tu forma de pensar has cambiado del amor desde tu primera relación hasta la última o la actual? Dice, buenas tardes, Ish, ¿cómo estás? Feliz día de la amistad y la primavera. Acá Daniel respondiendo a la dinámica. Pues lo que aprendí de mi primera relación y a la que tengo actualmente, pues siempre estar con la pareja, ser feliz con ella y lo más importante es ser más cariñoso, detallista y siempre tratar de ser feliz con esa persona. Estar feliz con esa persona. Eso sería Ish, atentamente, Danner. Muchas gracias, querido Danner, por compartir tu experiencia. Hola, Ish. Sobre la dinámica, lo que yo cambié es no ilusionarme rápido y a no confiar, dice. ¡Uy! ¿Puedo pedir el tema de Omar? Sí, John Lennox, te quiero pa' mí, dedicado a mi persona especial. Vamos a poner tu canción, pero dinos quién es tu persona especial, por favor. Bueno, seguimos leyendo los mensajes. ¿Qué dice acá? Hola, Ishwara, aquí ando Nadiel, aprovechando el semáforo en rojo para comentar. Sería que ahora ya no estoy para perder el tiempo con alguien, más cuando me acerco a los 30 años. Lo triste es cuando siente que el tiempo se va con la persona equivocada. Amor propio, siento que es lo más que aprendí. Todo sirve de aprender hasta cuando fallas. Así es, y nos manda una película que se llama Los 500 días de Summer. No sé si ustedes la vieron, pero esa película sí te rompe el corazón. Gracias por tu respuesta. A ver, ¿qué cositas aprendieron ustedes? En los comentarios en TikTok me dijeron. Si te dice que está loca, por favor, créele. Es bueno confiar, pero es mejor no confiar. Y otro, aprendí que soy el premio mayor. Me encantan sus respuestas. Seguimos escuchando buena música en esta tarde de lunes. Vamos a pasar el micrófono a Aria Vega porque se asoma Compa Coleto.

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Paulo Londra te cantaba Me asfixia la ciudad. 3 de la tarde con 55 minutos. 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Seguimos escuchando muy buena música en esta tarde de lunes, hoy 21 de septiembre, pues no todo es pop, no todo es romance. También hay música en inglés que nos ha hecho llorar alguna vez. Esa intro con la guitarra eléctrica que te ha hecho estremecer la piel. Porque es momento de viajar a 1991. Sé que no soy la única persona que se conoce esta canción de pies a cabeza. Sé que no soy la única que la ha escuchado en una tarde encerrada en la habitación. Así que vamos a pasar el micrófono a Metallica. Esto es Nothing Else Matters.

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Acabamos de escuchar a Adela con Ain't in LA. Son las 4 de la tarde con 9 minutos. Estamos dando inicio a una nueva hora de programación aquí en Refresh por Is Latino Radio. Y obviamente seguimos hablando de crush, de amor, de gosteo, de todo. Todo eso que nos vuelve locos. Pero a ver, nos vamos a concentrar en algo en especial. Imagínate, estás en la primera cita, ese momento en el que estás intentando descubrir si hay química, mientras al mismo tiempo tu cerebro está haciendo una auditoría completa de la otra persona. Porque dices, a mí ya no me vuelven a ver la cara. Y aquí aparece un término que ya forma parte del lenguaje de las relaciones, que es red flag o bandera roja. Básicamente es una señal de alerta, una actitud, comportamiento o comentario que puede indicar que hay algo que deberías observar con mucho cuidado de la otra persona. La expresión viene de la idea literal de una bandera roja como señal de peligro o advertencia, utilizada durante mucho tiempo en distintos contextos. Con internet y las redes sociales, el término pasó con muchísima fuerza al mundo de las relaciones y las citas. A ver, algún ejemplo puede ser como que te trate mal o trate mal al personal del restaurante, que no respete tus límites, que hable de todos sus ex como si fueran personas horribles, que mienta en cosas pequeñas o que intente presionarte para hacer algo que no quieres. Uf. Y ojo, una primera cita no es un interrogatorio policial, ¿o sí? Una sola cosa incómoda no necesariamente define a una persona. Lo importante es observar patrones y cómo te hace sentir su comportamiento. Pero ahora quiero saber, ¿qué piensa nuestra audiencia? ¿Qué red flags crees que hay que identificar sí o sí en una primera cita? Mándame tu mensaje al 698-88-399. Quiero leer cuáles son sus banderas rojas, por favor. O pueden dejar su respuesta en los comentarios en la transmisión en TikTok mientras escuchamos a DePaul con Te Confieso.

Escuchabas a Don Omar junto a Lucenzo con Danza Kuduro. Son las 4 de la tarde con 17 minutos. ¿Estás pensando en dónde llevar a tu cita a esa persona especial? ¿O a dónde quieres tener tú una cita contigo mismo? 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Seguimos escuchando buena música porque se asuma Camilo. Esto es El Árbol. 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

Gran colaboración la que acabas de escuchar. Tenías en tus oídos a Abraham Mateo, María Becerra y Bin Juan con Así. Son las 4 de la tarde con 27 minutos. A ver, vamos a ver las respuestas que nos dio la audiencia acá en la transmisión en Is Latino Radio sobre qué red flags son importantes identificar en una primera cita. Yo estoy de acuerdo con este primer comentario que dice, cuando te dice yo soy así y si no te gusta, terminamos. Amigo, qué pocas ganas de evolucionar, ¿no? La mala higiene, dicen ya, claro que sí, puntos. Que se queden callados sin decir nada. Qué incómodo es tener una cita, tratar de sacarle charla y que te responda con monosílabos. Así, sí, no. Y es como, amigo, ¿de verdad querías salir conmigo? Dice que se llame María o Carla. Bueno, no sé, tal vez han habido malas experiencias ahí. Que lleguen tarde a la cita. Terrible, chicos, no nos acostumbremos a la hora boliviana. Si tú tenías una cita, por favor, tienes que estar 5 minutos antes. Que solo mire su celular. Uf. Gente, la cita era con la persona, no con tus redes sociales. Dice una mina interesada o que te dé esos indicios en la primera cita, como que corre de ahí. Otra red flag, dicen que siga hablando con el ex. Eso lo dejo abierto a ver qué opina la gente. ¿Qué opina la gente de que esa persona siga hablando con su ex? ¿Es una red flag? Que no celebre tu cumpleaños y que se olvide el 21 de septiembre. Chicos, a todos los que están escuchando y todavía no han comprado su regalo, les hacemos recuerdo. Hoy es 21 de septiembre, Día del Amor. Corre ya a la tienda más cercana y cómprale sus flores amarillas, por favor. Te estamos salvando. Nos debes 10 centavos. Que justo te converse de dinero o para algo que debía. Ya, como una persona interesada, ¿no? Que te rastree con su celular. Chicos, eso es ya otro nivel de toxicidad. No sé si eso lo podrías saber en una primera cita, pero seguramente vas a encontrar algunos indicios. Que tenga reacciones explosivas al momento de discutir, ¿sí? Que trate mal al mesero. Que le dé asco la comida de la calle. Así como cuando tú le dices, oye, quisiera que vayamos a comer unas salchipapas y te diga que no. ¿Quién le dice que no a unas salchipapas o unas sopitas de fideo? A ver, que cuando están en algo se ponga a chatear con otros, ok, poca seriedad con el asunto. Que aparezca con chupones. O que la chica sienta que es mi obligación pagarle todo. Yo creo que en temas de dinero es algo que se puede quedar previa cita, ¿no? Si tú la invitaste o tú lo invitaste, bueno, te toca pagar. Pero si quedaron en salir juntos, un 50-50 no está mal. Seguiremos leyendo sus respuestas, pero pronto hablaremos ahora de las green flags. Antes, tengo algo lindo que comentarte porque es el mes del amor. Y obviamente, la radio va a acompañarte siempre a dedicar eso que tú tanto quieres comentar. Mi declaración de amor es para mi persona especial. Si estás escuchando la radio, presta atención, porque esto es para ti. Ya no quiero seguir disimulando. Me encantas, me provocas sonrisas y tienes esa peligrosa costumbre de quedarte en mi cabeza todo el día. Así que hoy lo digo sin miedo. Si algún día te preguntas quién quiere conquistar tu corazón, espero que mi nombre sea el primero que se te venga a la mente. ¡Qué lindo! Y gracias por esa gran declaración. Seguimos escuchando muy buena música, porque suena Lola Índigo junto a Dana Paola. Esto es Santería.

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0: Una colaboración realmente para bailar. Wisin y Ivy Queen te traían Hasta Abajo. 4:36 PM. A ver, después de hablar de las banderas rojas, vamos a darle espacio a las verdes, porque no todo en una primera cita tiene que sentirse como una investigación de antecedentes. Las green flags o banderas verdes son esas señales positivas que pueden indicar que estamos frente a una persona respetuosa, considerada y emocionalmente disponible. Y bueno, ¿qué puede ser una green flag en una primera cita? A ver, que te escuche de verdad y no esté esperando solamente su turno para hablar o para responderte. Que respete tus límites, que trate bien a otras personas, no sé, al mesero, a las personas con las que se encuentran en la calle, etc. Que pueda aceptar un no sin ponerse raro. Que sea claro con sus intenciones y, sobre todo, que pueda ser tú misma o tú mismo sin sentir que tienes que actuar para caerle bien a esa persona. Así que lo que quiero preguntarte ahora, porque hemos hablado de las red flags, es cuáles son las green flags que te harían pensar, ok, esta persona sí quiero conocerla más, sí quiero otra cita. Cuéntame cuál es tu respuesta al 698-88-399 o puedes dejarlo acá en los comentarios en TikTok. Entre tanto, seguimos hablando de amor y escuchando Amor al Aire. Audi te trae aire al respirar.
1: ¿Qué tal si empezamos con algo más o menos así en la guitarra?
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Grande cantada Petal por Es Latino Radio. ¿No sabes a dónde llevar a tu cita? 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Seguimos escuchando buena música porque se asoma Rosé. Esto es New Trick.

Ahí tenías a Karen Torres con ¿Qué nos pasó? 4:55 PM. Vamos a leer sus respuestas acerca de cuáles son las green flags que tú puedes identificar en las primeras citas. Dice, cuando te hace reír y se divierte contigo. Cuando ama a sus mascotas. Cuando tiene una buena charla. Yo creo que eso sí es subes. Cuando tú tienes que conectar con esa persona, no sé, ya sea que hablen de fútbol, política, religión, de otros temas, lo que sea. Si conectas con esa persona con una buena charla, ahí está. Cuando esa persona es atenta. Cuando te toma atención. Cuando es una persona transparente y no necesita fingir cuando está contigo. Aunque la verdad, en todas las primeras citas, uno sí finge porque quiere mostrar lo mejor de sí, ¿no? Pero yo creo que necesitas unos 3 meses para terminar de conocer a alguien. Que le gusten los perritos, dice. Que se la juegue por ti. Que sea tu cómplice en tocar timbres en la calle. Me parece re bien. Comunicación abierta y honesta. Ser su prioridad ante todo y todos. ¿Qué te parece esta lista de green flags? ¿Tú estás de acuerdo? Cuéntame. Entre tanto, alístate, alista tu balde porque vamos a llorar todos juntos. A recordar cuando hemos dedicado esta canción alguna vez. Paramore te trae The Only Exception.

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Gran colaboración la de Alejandro Sanz junto a Edén Muñoz. Acabas de escuchar Yo Era Poesía. 5:08 p.m. Tengo que hablarte de la industria publicitaria AGV. 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Seguimos escuchando buena música porque se asoma Alejandro Fernández junto a Carlos Rivera. Esto es Sin Despedida.

podía faltar esta canción hoy, 21 de septiembre. Acabas de escuchar a No Te Va a Gustar con A las 9. Son las 5 de la tarde con 16 minutos. Y yo sé que los duelos realmente son dolorosos de atravesar, son difíciles. Pero a veces uno llega a la conclusión de que duelen más cuando fue un casi algo. Hay una pregunta que divide a la humanidad. ¿Por qué a veces superamos una relación de años, pero seguimos pensando en ese casi algo que ni siquiera llegó a ser oficialmente nuestra pareja? Y es que con un ex tienes una historia completa. Sabes qué funcionó, qué salió mal, por qué terminaron. Y aunque duela, existe un cierre. Pero con un casi algo queda ese terrible ¿qué habría pasado si? Y eso nos está matando todas las noches. Muchas veces no extrañamos necesariamente a la persona, sino la posibilidad. Todo lo que imaginaste que podían vivir, los planes que nunca llegaron, esa versión de la relación que construiste en tu cabeza y cómo nunca llegó a desarrollarse completamente. Tampoco tuviste la oportunidad de descubrir sus partes no tan bonitas, digamos. Es como tener una serie cancelada justo cuando se puso interesante. Tu cerebro se queda esperando el siguiente capítulo. Y ahora quiero saber si esto también les pasa a ustedes. ¿Por qué crees que un casi algo puede doler más que un ex? ¿Qué pasó con ese casi algo que todavía recuerdas? Mándame tu respuesta al 698-88-399 porque quiero leer esas historias que nunca llegaron a ser, pero que igual dejaron huella. Entre tanto, escuchamos a Adela con esta canción que titula Nicole Kidman.

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Acabas de escuchar a La Gusana Ciega con guantes puestos. Son las 5 de la tarde con 28 minutos. 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Y bueno, tenemos un mensaje especial para leer hoy 21 de septiembre. Dice, si estás escuchando la radio, esto es para ti. A veces me pregunto en qué momento dejaste de ser solamente mi mejor amigo y empezaste a convertirte en alguien mucho más especial para mí. Contigo puedo ser yo misma, reírme de cualquier tontería, contar mis secretos y sentir que siempre tengo a alguien a mi lado. Y quizá por eso me da un poquito de miedo decirlo, pero también me hace ilusión. No quiero perder nuestra amistad porque es demasiado importante para mí, pero tampoco quiero seguir guardando lo que siento. Me gustas y cada día tengo más ganas de descubrir si lo nuestro podría convertirse en algo más bonito que una amistad de 12 años. Quizás nuestra historia ya comenzó hace tiempo, solo que todavía no nos hemos atrevido a cambiarle el nombre. ¡Qué lindo mensaje! ¡Muchas gracias! Y bueno, espero que la persona indicada pues lo haya escuchado. Seguimos disfrutando de muy buena música porque se asoma Belanova. Esto es Cásate Conmigo.

0: tarde.
1: Ahí tenías a Malk on Top con Earrings. Son las 5 de la tarde con 35 minutos. 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Seguimos escuchando muy buena música, pero antes sí, ya nos mandaron respuestas de ¿por qué creen que un casi algo duele más? Dice, porque con un ex sabes qué pasó y por qué terminó. Con un casi algo te quedas pensando en qué hubiera pasado si las cosas se daban. Uf. Otro mensaje dice, hola Ish, mi casi algo nunca fue mi novio, pero hablábamos todos los días. Nos veíamos, había química y de repente empezó a alejarse. Nunca tuvimos una conversación de cierre y eso es lo que más me quedó. Y justo estamos hablando ahí de gosteo, ojo con eso. Buenas tardes, el mío dolió porque yo sí me imaginaba algo serio y él nunca me dijo que no quería nada, simplemente desapareció poquito a poquito. No, yo creo que por eso duelen los casi algo, porque como que no tienes un cierre en tu cabecita, ¿no? Bueno, no te despegues de Es Latino Radio, que en unos minutos más te voy a dar tips para salir de tu relación triunfante, para que atravieses ese duelo, pero con la dignidad en la mano. Entre tanto, vamos a escuchar a Tranzas. Esto es Dile.

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Para este Día del Amor escuchabas a Karol G junto a Bruno Mars con Still. Son las 5 de la tarde con 48 minutos. Y bueno, tú lo sabes, yo lo sé. Terminar una relación ya es complicado. Así que por lo menos intentemos no convertir la ruptura en una temporada completa de drama. Tranqui, que yo te doy aquí algunos consejitos para que te puedas ir con la dignidad en mano y seguir adelante. El primer consejo, no hagas rueda de prensa, por favor. No necesitas contarle a todo el mundo cada detalle, publicar indirectas, ni subir historias para que tu ex casualmente las vea. Si necesitas hablar, elige una o dos personas de confianza y desahógate ahí. Segundo, no negocies tu dignidad por una última conversación eterna. Si ya hablaron, explicaron lo que pasó y la decisión está tomada, no necesitas tener otras 5 conversaciones buscando una frase mágica que cambie el final. Y créeme, en lo personal, esto ha sido muy difícil de entender para mí, pero no hay cómo algo cambie una decisión que ya se ha tomado. Tercero, haz una limpieza digital, por favor. Silencia sus historias, archiva ese chat y evita revisar qué está haciendo todo el tiempo. Sé que es un poco difícil porque tu cerebro está buscando la dopamina de volverte a ver con esa persona, pero tienes que empezar a hacerlo. No porque tengas que odiarlo o odiarla, sino porque es bastante difícil cerrar una puerta mientras estás mirando por la ventana cada 5 minutos. Cuarto, resuelve los pendientes, pero rápido. Sus cosas, tus cosas, cuentas, objetos. Cuanto menos asuntos queden abiertos, menos excusas tendrás para volverle a escribir. Y último, pero muy importante, no intentes demostrar que estás perfectamente bien. Estas historias de que, me fui de viaje, estoy de fiesta, que no, no. Puedes estar triste, llorar y extrañar a esa persona. Salir con dignidad no significa no sentir, significa no hacer cosas que mañana te hagan pensar, ay, ¿en serio hice eso? Porque al final la verdadera victoria no es que tu ex vea que estás feliz, es que tú puedas seguir con tu vida sin necesitar que tu ex vea absolutamente nada. Seguimos escuchando buena música porque se asoma Fade. Esto es Se Puso Feo.

Ahí tenías a Phoenix Flexing con Rubber. Son las 5 de la tarde con 57 minutos. Soy Ishwara de la Riva y ha sido un gustazo para mí acompañarte en esta tarde de lunes. Feliz 21 de septiembre. Celebres lo que tú celebres. Recuerda que el amor propio es lo mejor y es para que lo trabajes. Vas a ver que va a florecer hermosamente. Es momento de despedirme con una de las canciones que demostraron que el rock también puede sonar romántico. Esta canción fue lanzada en 1987 y llegó al número 2 de Billboard Hot 100. Así que súbele volumen a la radio que suena What is Naked con Is This Love. Te dejo. Besos y abrazos. Chao, chao.

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0: crush. Crush. ¿Han escuchado esa palabra? Eso significa aquella persona. No simplemente alguien que te gusta. Es esa persona que provoca mariposas, nervios y hasta ganas de revisar el celular cada 5 minutos. Hay gente que tiene un crush. Hay gente que tuvo un crush. Hay gente que lo recuerda. Hay gente que está pendiente de estas personas. Alguien en el trabajo, en la universidad, en el barrio. Puede ser esa persona que ves a lo lejos pasar siempre en tu barrio y nunca te atreviste a hablarle. En resumen, tu corazón ya eligió, aunque todavía no haya pasado nada.
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0: Así están los nervios de la primavera. Hoy iniciamos esta nueva temporada. Temporada hermosa de calor, de flores, de amistad y sobre todo de amor. Mucho amor. Y hoy vamos a alinearnos a esta dinámica que está sucediendo todo el día en Es Latino Radio y hablar de los crush. Así es. Para que nos enamoremos a primera escucha. Ustedes atentos a toda la programación del Tour Latino Vintage que ya se inicia ahora mismo. Soy Eduardo Hoffman, bienvenidos a este espacio. Un espacio hoy dedicado al amor, pero en todas sus formas. Y claro, vamos a tener esas baladitas que son placeres culposos y que están ahí, que en algún momento también van a llegar. Pero también hay canciones de amor que se bailan, hay canciones de amor que tienen muy buena energía, hay canciones de amor que están ahí.
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0: 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Primaverales, todos ustedes, nosotros. Es un lindo, un hermoso día para

Bueno, momento de ejercitar sus dedos. Ya en un momentito más vamos a estar contactados a través del 698-88-399. Vamos a divertirnos, la vamos a pasar bien, van a escuchar lo que quieran escuchar, pueden dedicar. Ya, bueno, después de nuestra pausa, vamos a lanzar nuestra primera dinámica. 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Soy Eduardo Hoffman a través de la señal de Es Latino Radio 100.3 FM en La Paz, El Alto, Viacha 106 en Cochabamba y FM Energy 91.1 en Villazón. Ya volvemos. Practiquen, practiquen.

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Hoy tenemos panorama completo. Es amor, es desamor, es anhelo, es frustración, es curiosidad. Bueno, es que el amor tiene amplias facetas y nosotros las vamos a tocar todas con nuestro crush. El que pasó, el que es, el que viene. Y ese amor imposible que a veces vemos en la calle o en la televisión o en nuestro trabajo, ustedes ya lo saben. Este es el especial de este día tan lindo, día dedicado al amor, la edición primavera, también del Tour Latino Vintage, a esta hora, 6:29 p.m. Bien, ahora sí nos vamos a conectar rápidamente. Ustedes tienen la posibilidad de participar a través del 698-883-99. Bien fácil. Mensajes de texto, mensajes de voz, directos, rápidos, breves. Solamente mencionando el nombre de tu primer crush o sus iniciales o alguna referencia. Vamos, anímate. Tu nombre, si quieres darlo, mejor que sí. Además, el detalle de por qué era un amor imposible o por qué era tan lejano, no había esa cercanía como para tener algo. Y una canción vintage que la vamos a difundir, que le dedicarías ahora, hoy, en este preciso momento. Así de sencillo. La primera dinámica de este Tour Latino Vintage. Y por cierto, Luis Miguel ha anunciado en sus redes sobre su tour 2027 que ya se viene. Y esta es una canción que no se debe dedicar. Así es, vamos a también difundir algunas canciones que no se deben dedicar, que hablan del amor, por cierto, pero tienen otra faceta. La primera en esta tarde, Luis Miguel, La Incondicional. Tú.

Tour Latino Vintage hoy en este especial. ¡Ay, el amor! ¿Quién no ha hecho algo loco por amor? Bien, muchos y muchas oyentes están pensando en aquel crush, aquel amor platónico, imposible, aquel amor que nunca llegó a darse. Y claro, estamos trabajando en esta dinámica justamente hoy para que nos digan cuál era, cuál fue, para que ustedes lo identifiquen de manera muy discreta, ¿sí? Con iniciales, alguna referencia, ustedes también pueden identificarse con nombre, con mejor si es con nombre, y dedicarle una canción a aquella época. Desde Cochabamba, por ejemplo, María dice: mi crush era Diego del colegio, nunca le dije nada porque él estaba con mi mejor amiga. Esa es buena referencia. Le dedicaría a Persiana Americana de Soda Stereo. Javier, solo voy a dar nombres. Mi crush fue Carla, mi vecina, nos gustábamos, pero nunca pasó nada. La canción que identifica este amor, Amores Lejanos de Enanitos Verdes, vamos a escucharla enseguida. Nada más, tenía otra. Ah, ok, Sofía desde Cochabamba. Sofía desde Cochabamba. Él era Jorge, mi compañero de curso. Me encantaba, pero tenía novia. Quiero, después de tanto tiempo, dedicarle esta canción.

0: Ahí está la canción de Maná dedicada desde nuestra audiencia para ese crush que alguna vez fue y no se dio. 1842 Tour Latino Vintage, hoy en este especial de primavera. 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
0: Ya volvemos con más.

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Enanitos Verdes, Amores Lejanos, parte de esta dinámica donde ustedes nos están contando, chismeando, desarchivando, digámoslo así, el nombre, las iniciales de su crush. Aquel crush del pasado, por cierto. Y esta canción, bastante popular, me la han pedido hasta 3-4 veces. Voy a buscar quién es Javier de Cochabamba. Ya lo mencionamos, mi crush fue Carla, mi vecina, nos gustábamos. ¿Sigues viviendo junto a ella? Cuéntanos. 698-88-399. Luis del Alto, mi primer crush fue Natalia del colegio. Se fue del país, perdimos contacto. Amores Lejanos también, y estamos escuchando, terminando de escuchar. De La Paz, L, su crush era M.A. del colegio, se fue a estudiar también. Lo mismo, Amores Lejanos de Enanos o Enanitos Verdes, la canción que identifica a este amor imposible. Y uno más, pero lo leo porque viene de este Villazón. N, dice, mi crush se llamaba Luis. Se mudó, volvió, ya estaba casado. Nunca más volvimos a hablar. Amores Lejanos de Enanitos Verdes. Y vamos a escuchar más de esas canciones porque hay muchos más mensajes que nos están mandando. Pero también estamos hoy escogiendo este playlist de canciones que ustedes no, escuchen bien, no deben dedicar. Y bueno, sea como sea, te hayan roto el corazón. Hay canciones que no se tocan, canciones lindas, hermosas, por cierto, pero estas nunca. Escucha nuestro consejo, nunca las dediques.

tremenda rola. 6:57 PM. Algunas personas más nos han escrito. N, él era Diego, nunca supo que me gustaba. La canción Soñé de Zoe, enseguida va esa canción, tremendo rolón también. J de La Paz, mi amor platónico. Nunca más la vi después del colegio. Hoy la encontré en Facebook. Ajá. Flaca. No, Paloma de Andrés Calamaro, la canción Sí. M.A. de La Paz. Él se llamaba Luis. Mi familia nunca quiso que saliéramos. Lento de Julieta Venegas, la canción que identifica y que también va a estar programada en un ratito más. A ver, de Villazón. Marcelo, solo estamos dando nombres, alguna gente nos ha mandado apellidos, pero dijimos que esto es una dinámica más para... A no ser que ustedes me pidan. Gabriela, mi compañera, solo nos escribíamos cartas aquella época, tus viejas cartas de los enanitos verdes. De Villazón también, Fernanda, se llamaba Rodrigo, el chico que veía todos los días en la plaza. Nunca hablamos. Es Por Ti de Juanes. También la canción que identifica a ese amor. Bien, 18:59, nosotros refrescándonos con Tampico. 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

esas canciones que están dedicadas a aquella persona, aquella muy lejana que nunca se pudo cruzar en nuestras vidas y que todavía recordamos después de tanto tiempo, muchas personas que todavía tienen en su mente aquel personaje, aquella imagen. Así es, y las hemos escuchado algunos mensajes, y hay algunos más, por ejemplo, nos escribe de Cochabamba, Carlos, dice, ella era Lucía, mi mejor amiga, nunca me atreví a decirle que la amaba. Sin miedo a nada, de Alex Ubago, y otras canciones. Pero ahora vamos a dar la vuelta y vamos a ir a esto, que también ha sido parte de el programa. Canciones que jamás se te ocurran dedicar a quien te gusta, a tu pareja. Y bueno, es que hay que escuchar bien muchas veces la canción. Esta es la tercera de ese playlist antes de entrar a una nueva dinámica. Alejandro Fernández.

y 21 de septiembre. El amor está en el aire y el amor está al aire. Escuchando estas canciones, el amor a primera escucha. De pronto, si no te has enamorado, hoy es el día. De pronto, esa persona está escuchando también la radio, así que anímate, mándanos un mensaje. Claro, nosotros seremos portavoces. A propósito de eso, a propósito de ser portavoces, claro, vamos a nuestra segunda dinámica. Una frase, un tema. Queremos saber si alguien marcó tu vida, si aún lo sigues recordando y sobre todo si aún te mueve el piso. El primer amor, el primer amor, escuchen bien, es siempre inolvidable, pero todo cambia. ¿Cambió en ti? Queremos saber eso justamente. Escríbenos al 698-88-399. La pregunta es bien sencilla. ¿Tú qué le dirías en este momento al primer amor de tu vida o al que crees que fue el primer amor de tu vida si te pudieras cruzar en la calle o en algún lugar? Y con esto, bueno, ¿qué tema quieres escuchar también? De pronto alguien lo miraría y le diría, qué viejo estás. Te sigo queriendo, sigue siendo aquella persona que marcó mi vida, aquella persona a la que quise tanto. Así con estas canciones vamos a seguir en este tour latino vintage. Amor a primera escucha. ¿Me puedes decir esto? También. Sí.

Vamos a saludar a Ofelia, cariñosamente a Patricia, a Mayra. París también nos escribe. Este Cochabamba, Tour Latino Vintage. Hoy, Día del Amor, sí, Día del Amor. Otro día más, no solamente el Día de San Valentín. Y este nos corresponde hace mucho tiempo. 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Ya volvemos, no se muevan, hay más.

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Janet nos escribe desde la provincia de Inquisibes, en el apartamento de La Paz. Voy a leerles. Hace una semana mi crush me terminó. Dice, estoy triste, pero comprendo que nada dura para siempre y lo recordaré con gratitud. Y nos pone una canción, enseguida la vamos a escuchar. Bueno, Janet, crush es alguien que te gusta, alguien lejano, alguien inalcanzable, esa que no solo te provoca esas mariposas en el estómago, o a alguien que te entusiasma y que no puedes dejar o parar de verlo. En tu caso, es una pareja, fue una pareja, un amor, quizás un amor no perfecto, pero un amor bonito. Y las canciones, todas estas canciones que estamos escuchando, esconden esas historias. Muchas de amores imposibles, quizás la tuya se volvió una historia de amor imposible. Hay otros amores secretos, también esos secretos como el de la canción que acabamos de escuchar de Natalia Oreiro, Un ramito de violetas, canción clásica de Gianfranco Pagliaro. Y bueno, amores también que llegaron tarde en algunos casos, porque estamos nosotros aquí celebrando el Día del Amor en todas sus facetas. Justamente eso, esas canciones a veces duelen cuando conocemos el verdadero significado. Estamos recordando estas rolas que a veces también parecen muchas románticas, pero lastiman y cuentan historias complicadas.

Bueno, los auténticos decadentes. Loco, tu forma de ser es la canción perfecta del crush perfecto. Amor a primera escucha. Esa persona nos vuelve locos. ¿Será? Sí, la personalidad, esas contradicciones, esa forma particular de que te atraiga y te haga perder el quicio. Auténticos decadentes. Bueno, y es que hay personas que no necesitan ser perfectas para gustarnos. Al contrario, justamente, y pasa muy, muy, muy seguido, la personalidad es la que nos desarma, la que nos vuelve locos. Porque cuando aparece el crush o el crush perfecto, hasta los defectos son encantadores. 19:42, y para ir, para venir, y quizás llevar a esa persona especial hoy a dar una vuelta, Cinebol, todo lo que buscas en un solo lugar, cine, supermercado, patio de comida, sala de juegos, galerías comerciales, bowling y parqueos. 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Enseguida vamos a leer algunos mensajes de esta segunda dinámica que estamos desarrollando hoy en el programa Tour Latino Vintage. Soy Eduardo Hoffman. Es Latino Radio. Tú escuchas en La Paz, El Alto Viaje a través de 100.3, 106 en Cochabamba. Y además, si estás en Villazón FM Energy 91.1, escuchándonos hoy en este día. 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Vamos a volver con más. Preparen los suspiros.

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si supieras que ese primer amor de tu vida está escuchando la radio, ¿qué le dirías? ¿Qué canción le dedicarías? Luis de la Paz le diría: fuiste mi primer amor, pero también mi primer corazón roto. Corazón delator de Soda Stereo. Natalia, tengo todas esas tus cartas guardadas, tus viejas cartas de Nanitos Verdes. Te busqué mucho y ahora nada. Rayando el sol de Maná. Gabriela de Villazón, si alguna vez te preguntaste si estuve enamorado de ti, quiero que sepas que sí, sin miedo a nada, de Alex Ubago. De Cochabamba, vamos a leer un par más. Durante años pensé que no podía vivir sin ti. Ahora, tampoco. Vivir sin aire, de Maná. Alejandra de El Alto, me acuerdo de vos y todo lo que pudo haber sido. Flaca, de Andrés Calamaro. Y esos amores primeros, muchos de ellos aparecen en el colegio, aquel lugar donde uno años comparte con esas personas y de pronto se da el clic. Y se dan historias, y se dan momentos, se dan amores que por ahí mueren después del colegio, pero otros que duran para

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Amor, amor a primera escucha. Estoy dedicado íntegramente al día del amor, los espacios que vienen también. José Rodríguez, Noche de Buenas, va a estar. Todos activados en esta primavera. Les agradecemos mucho que hayan estado ahí, colados, y estamos seguros que van a continuar en esta programación especial de Latino Radio este 21 de septiembre, día del amor, pero también día de la primavera, día de la amistad, día del médico. Un saludo a todos los médicos que nos escuchan, y hay tantas formas de celebrar. 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Bien, hemos pasado bien, amores imposibles, amores secretos, amores lejanos, primeros amores, y tantas formas de celebrar, recordando a aquella gente que pasó por nuestras vidas, y también recordar, no solo recordar, sino festejar a la pareja con quien uno comparte la vida, o bueno, si son más jóvenes, quieren compartir su vida. Soy Eduardo Hoffman. 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Nosotros nos reencontramos mañana. Linda forma de empezar la semana, ¿verdad? Ahora, una dedicación. Una canción para alguien que está escuchando la radio, para, dice, la mujer que lleva consigo el significado de belleza. Él, Juan David, está profundamente enamorado. Ahí está, para Erika Espinosa, esta dedicación que tiene que llegarle. Porque el amor mueve montañas, el amor mueve el mundo. El amor. Aquí está, para cerrar este espacio, esta dedicación para ella, mujer.